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1: Las 10 y 33 minutos.
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0: 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Las 10:56.
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4: 25 de junio de 1999. Un arquero de 29 años, en el mejor momento de su carrera, cita a la prensa. Tiene sobre la mesa una oferta del Manchester United de Alex Ferguson y anuncia que se retira, porque viene el fin del mundo. Bienvenidos a Colistas, historias raras del fútbol. Hoy, Carlos Roa, el Lechuga, el arquero que se retiró para esperar el apocalipsis. Primero, ubiquémonos. 1999. El mundo entero vivía obsesionado con el efecto 2000, que los computadores iban a colapsar a medianoche. En el cine, Matrix nos volaba la cabeza. En las radios, Ricky Martin con Living la Vida Loca. Y en Chile, la tele era de la fiera y el país se preparaba para votar entre medianoche. En el cine, Matrix nos volaba la cabeza. En las radios, Ricky Martin con Living la Vida Loca. Y en Chile, la tele era de la fiera y el país se preparaba para votar entre Lagos y Lavín. Un planeta con los nervios de milenio. El escenario perfecto para esta historia. Carlos Roa era santafesino, formado en Racing, campeón de la Copa Conmebol con Lanús. Le decían lechuga porque era vegetariano, así de simple. Y en el 97 partió al Mallorca de Héctor Cooper, donde se convirtió en uno de los mejores arqueros del planeta. Francia 98, octavos de final, Argentina contra Inglaterra, penales. Roa le ataja a Ince y a Batti y Argentina sigue viva. Se convierte en héroe nacional, el arquero titular de la selección. Y la temporada siguiente, en Mallorca, fue aún mejor. Supercopa de España ganada al Barcelona, final de la Recopa de Europa y el trofeo Zamora al arquero menos batido de toda la Liga Española. Entonces sonó el teléfono grande. El Manchester United buscaba reemplazo para Peter Schmeichel. Ferguson lo quería a él, una fortuna sobre la mesa, el club más poderoso del mundo. Y Roa dijo que no. Convocó a los periodistas y lo soltó, textual: "He sido un mal cristiano. Hay que tener fe, agarrar la Biblia y dejarse guiar por Dios". Era adventista del séptimo día, y para su iglesia, el sábado es día sagrado de reposo. Nada de trabajar. Y en Inglaterra, como en todos lados, el fútbol se juega el sábado. Pero el rumor que corrió por el mundo del fútbol fue otro. Que el Lechuga estaba convencido de que el cambio de milenio traía el fin de los tiempos y que no tenía sentido firmar un contrato de 5 años si el mundo duraba 6 meses. Y se fue, a los 29, en la cima. Un año entero de retiro voluntario, dedicado a su familia y a predicar. Mientras Ferguson, resignado, buscaba...

Buscaba arquero en otra parte. Y entonces pasó lo que todos sabemos. El 1 de enero del 2000 amaneció. Los computadores no colapsaron. El mundo siguió girando. Y el apocalipsis no apareció ni en la banca. Así que en abril del 2000, 9 meses después de retirarse, Roa anunció su regreso. El Mallorca, dueño de su pase, lo obligó a cumplir los 2 años de contrato que le quedaban. Con una cláusula de película. No jugar ni entrenar los sábados, salvo que el partido fuera de noche. Pero el fútbol no perdona un año de pausa. Ya no fue el mismo. Peleó el puesto con Leo Franco, pasó por el Albacete y cerró la carrera en el Olimpo de Bahía Blanca. El arquero que pudo ser el dueño de Old Trafford terminó en la segunda española. Y acá viene lo mío. Es fácil reírse del lechuga. Yo mismo me reí. Pero el tipo hizo lo que casi nadie en este negocio se atreve a hacer. Decirle que no a la fama y a la plata por una convicción. Equivocada o no, pero suya. El mundo no se acabó en el 2000. Pero el Manchester United tampoco lo esperó. 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
1: Las 11 y 35 minutos. 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

0: te lo prometo.
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1: Las 12 y 30 minutos.
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1: Sí, que está solo. 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
3: La una y 4 minutos.
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La máquina la hace el hombre y es lo que el hombre hace con ella. El arado, la rueda, el molino, la mesa en que apoyo el vaso de vino, las curvas de la montaña rusa, la semicorchea y hasta la semifusa, el té, los ordenadores y los espejos, los lentes para ver de cerca y de lejos, la cucha del perro, la mantequilla, la yerba, el mate y la bombilla. Estás conmigo. Estamos cantando a la sombra de nuestra parra, una canción que dice que uno solo conserva lo que no amarra. 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
1: La 1:33.
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3: Las 2:03.
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1: Las 2 y 29 minutos.
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3: 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Las 3:01. 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

0: Y bueno, nos vamos al palo, ¿no? Fue una noche tremenda esta, loco. Mucho calor, mucho fuego acá adentro. Y nos vamos a ir con más fuego todavía. Se viene, y si hay garantías también, los chiquitos.
1: 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Las 3 y 34 minutos.
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4: Las 4 y 3 minutos.
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1: Las 4 y 29 minutos.
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2: Las 5:04.
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0: 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Las 5 y 32 minutos. 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
1: ¡Y esto se llama Viejo Diablo!

0: Gracias a toda la gente que trajo sus Juanitos al río, por favor.
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3: 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Las 6:02.
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4: Las 6:33.
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2: Las 7 y 29 minutos.
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0: 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Las 7:56.
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3: ¿Qué tal? ¿Cómo están? Les saluda Carlos Maturana. Les doy la bienvenida a esta nueva edición de noticias, donde sabremos de la encuesta UDD que proyecta la carrera presidencial a 2029. Kaiser, Boric y Parisi se instalan en la delantera. Sabremos del MINSAL que reforzó llamado a prevenir y detectar a tiempo el cáncer de mama. De Bachelet al profesor Rosa, hablaremos de los 100 líderes mayores 2026 en Chile.
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3: La iniciativa 100 líderes mayores 2026 destacó a personas de entre 75 y 110 años que impactan activamente a Chile. Con más de 4.400 postulantes, el reconocimiento visibiliza el aporte de figuras políticas, oficios tradicionales, ciencias, deportes y cultura en todo el país. Luis Ramírez con la nota.
4: En el marco del mes de las personas mayores, Fundación Conecta Mayor UC, El Mercurio y la Pontificia Universidad Católica de Chile dieron a conocer la lista de 100 líderes mayores 2026. Esta sexta versión destaca a personas entre 75 y 110 años que contribuyen al desarrollo nacional desde múltiples disciplinas. El proceso de postulación alcanzó una cifra histórica de 4.448 candidaturas provenientes de todo el país, desde Arica hasta Cabo de Hornos. Las historias seleccionadas abarcan cinco áreas: ciencias y humanidades, culturas y artes, economía y oficios tradicionales, labor comunitaria y política, y vida saludable y deportes. La nómina integra a figuras de gran trayectoria pública y popular, como la expresidenta Michelle Bachelet, Iván Profesor Rosa Arenas, la exministra Soledad Alvear y premios nacionales, junto con tesoros humanos locales como el cartero más longevo de Chile, alfareros, deportistas máster y dirigentes vecinales. El jurado evaluador, liderado por el rector de la UC, Juan Carlos de la Hiera, y un panel multisectorial, enfatizó la importancia de derribar prejuicios en torno a la edad y promover el envejecimiento activo. La ceremonia oficial de reconocimiento se transmitirá el próximo martes 3 de noviembre a las 11 horas.
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3: Tres procedimientos realizados por la Fiscalía y Carabineros permitieron incautar 972 kilos de marihuana entre las comunas de Calama y Sierra Gorda. Los operativos dejaron además a tres personas detenidas. El mayor decomiso se produjo en Calama, donde una investigación permitió detectar un punto de acopio en el sector poniente de la ciudad. Tras obtener órdenes de registro, fueron encontrados 595 kilos, 200 gramos de marihuana almacenados en sacos y paquetes. El fiscal regional de Antofagasta, Juan Castro Vecchio, señaló que la droga incautada equivale a cerca de 2 millones de dosis.
9: Donde se incautan 595 kilos de droga. Es importante señalar que todo este trabajo no es aislado, y eso es muy importante que se tenga presente. El hallazgo de la incautación más grande que ocurre en esta oportunidad, que es el acopio que se hace en la ciudad de Calama. Y esa es la importancia que tiene el despliegue permanente que están haciendo las secciones especializadas en las distintas rutas, ciudades y, por cierto, en la frontera de nuestra región.
3: En un segundo procedimiento, personal del OS-7 fiscalizó un vehículo en la ruta CH-21 y encontró 273 kilos, 100 gramos de marihuana distribuidos en tres maletas. En Sierra Gorda, otro operativo permitió decomisar 104 kilos, 630 gramos desde un camión que intentó evadir un control en la ruta 5 Norte. Sobre todo esto, habla el jefe de zona de carabineros, general Cristian Montre Soto.
2: primero de ellos se desencadena en la tenencia de Baquedano, donde a raíz de un controles vehiculares se logra sorprender a un conductor que transitaba en un camión con 104 kilos de marihuana. A raíz de eso se logra la detención de esta persona. El segundo procedimiento se desarrolla en el sector de la ruta CH21, sector de Quetena, con la detención de un colombiano que transitaba también en un vehículo 273 kilos de marihuana. Se hacen distintas diligencias investigativas, un trabajo de inteligencia policial que finalmente nos permite llegar a un centro de acopio en una toma de Quetena, donde se incautan 595 kilos de marihuana.
3: Por los tres procedimientos fueron detenidos dos ciudadanos colombianos y un chileno, quienes posteriormente fueron formalizados por el Ministerio Público. El tribunal decretó prisión preventiva para los tres imputados por considerar que su libertad representa un peligro para la seguridad de la sociedad.
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3: Un informe de Contraloría reveló que 215 funcionarios públicos de la región de Coquimbo viajaron al extranjero durante 2025, estando con licencia médica, concentrándose la mayoría en Gendarmería, el Hospital San Pablo y la Municipalidad de Coquimbo.
1: La región de O'Higgins.
3: La empresa de transporte interurbano Galbus inició una marcha blanca para la implementación del pago 100% electrónico en 83 de sus buses mediante el sistema VPay.
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3: Un sondeo de panel ciudadano UDD midió las presidenciales 2029. El sondeo informa un empate técnico espontáneo entre Kaiser, Parisi y Boric. De esto nos comenta todo Felipe Loyola.
11: A tres años de las presidenciales de 2029, un sondeo de panel ciudadano UDD evaluó el pulso electoral en tres escenarios consecutivos. El gerente general del panel ciudadano UDD, Juan Pablo Lavín, señaló que tras el impacto público para el regreso del país de Michelle Bachelet, determinaron testear el escenario presidencial.
12: En el contexto de la vuelta de la expresidenta Michelle Bachelet al país y el revuelo mediático que esto provocó, en panel ciudadano UDD decidimos evaluar a las posibles cartas presidenciales. Hay un dato que creo muy importante, que es que entre quienes votaban antes del voto obligatorio, es decir, los votantes habituales, Boric obtiene un 23%. Pero entre quienes empezaron a votar por obligación, es decir, los más desafectados con la política, que no votarían si no fuera voto obligatorio, Kaiser llega a un 25%, casi duplicando a Gabriel Boric.
11: En la mención espontánea inicial se dio un triple empate técnico en el primer lugar, entre Johannes Kaiser, Franco Parisi y Gabriel Boric, con 11% cada uno y un 28% de indecisos. En la lista cerrada intermedia, Parisi lideró con 17%, seguido de Kaiser con un 16% y Boric con un 14%. No obstante, al reducir la papeleta a 5 figuras, Kaiser pasó a la delantera con 21%, superando a Boric, Parisi y dejando atrás a Bachelet y a Matei. El estudio reveló además una marcada fractura según el perfil del elector. Mientras Boric lideró con 23% entre los votantes habituales, en el segmento del votante obligatorio, Kaiser se impuso con un 25%, casi duplicando el 13% alcanzado por el actual mandatario.
3: Más de 6.000 mujeres son diagnosticadas cada año con cáncer de mama en Chile y cerca de 1.900 fallecen. Durante octubre, el Ministerio de Salud reforzará la concientización, prevención y detección de esta enfermedad. De todo esto nos comenta María Belén Araya en el siguiente informe.
13: Octubre es el mes de la concientización y prevención del cáncer de mama, enfermedad que constituye la primera causa de muerte oncológica entre las mujeres en Chile. Cada año se registran más de 6.000 diagnósticos y cerca de 1.900 fallecimientos asociados a esta enfermedad. Con estos datos, las autoridades de salud reforzaron la importancia de concientizar respecto al cáncer de mama y a la realización del examen preventivo. Así lo señaló la ministra de Salud, May Chomalí.
14: Tenemos mujeres que no piensan en ellas. ¿Y cuál es el mensaje? Que prevenir y diagnosticar más precozmente es mejor que curar. La cita es contigo mismo, para seguir disfrutando con nuestra familia.
13: El cáncer de mama puede no presentar síntomas evidentes durante sus primeras etapas. Por esta razón, el llamado es a estar atentos a posibles cambios en el cuerpo y acudir a profesionales de la salud para realizar los controles y exámenes recomendados.
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3: El Ejecutivo se creyó contra el imputado por el asesinato del sargento de carabineros Jaime Urra, que además estará 3 días más detenido mientras se realizan todos los peritajes por parte de Carabineros y la PDI. Felipe Loyola nos cuenta más de esto en el siguiente informe.
11: El Ejecutivo confirmó que se creyó en contra del autor del crimen del sargento segundo de Carabineros Jaime Urra. El delegado presidencial de la región de Biobío, Julio Anatibia, confirmó que el Ministerio de Seguridad Pública presentó un recurso judicial en contra del imputado.
18: Nos encontramos concurriendo a la provincia de Biobío para acompañar a la familia y a Carabineros en este difícil momento. Condenamos este hecho y que recaiga todo el peso de la ley sobre el asesino de este carabinero, que es mártir de todo Chile.
11: El juzgado de Los Ángeles formalizará al asesino de sargento segundo Urra este jueves 8 de octubre a las 11:55 horas. La detención fue ampliada para tener la oportunidad de corroborar todos los antecedentes e informaciones que aún están a la espera. La jefa regional de la PDI del Biobío, prefecta inspectora Claudia Chamorro, explicó los antecedentes del caso.
19: Se desplegó todas las capacidades operativas e investigativas y científicas por parte del equipo investigador como del Laboratorio de Criminalística Cobertura Zona Sur para llevar a cabo todo lo mandatado por el Ministerio Público en lo que dice relación con el levantamiento de evidencia balística, con el trabajo de sitio de suceso y de esta manera poner a disposición del Ministerio Público todos los antecedentes para la formalización del imputado detenido por parte de Carabineros.
11: Con este homicidio, el sargento segundo de Carabineros, Jaime Urra, se convierte en el mártir 1268 de Carabineros. Esto a una semana del crimen ocurrido en Lo Espejo, donde falleció el cabo segundo Christopher Aguilar.
1: Alerta regional, alerta regional, alerta regional, alerta de noticias en la región de Valparaíso.
3: Autoridades alertaron por un presunto vertido de aguas servidas en la playa Las Ventanas. La diputada Kiara Barquiesi solicitó fiscalización sanitaria tras denuncias del municipio y pescadores locales, quienes advierten una descarga permanente al mar que podría afectar recursos marinos y la salud de la comunidad.
1: La región de Arica y Parinacota.
3: Las universidades de Arica registraron un alto nivel de postulaciones para el proceso 2026. En la Universidad de Tarapacá, Ingenierías y Psicología lideraron la demanda con más de 4.900 postulaciones efectivas y un aumento del puntaje de corte en más del 50% de las carreras.
1: La región de Los Lagos.
3: Autoridades regionales y Empor Montt presentaron en Castro el proyecto Centro Logístico y Extraportuario para Chiloé. La iniciativa considera un terreno fiscal en Dalcahue y busca ordenar la carga, mejorar la conectividad y proyectar el desarrollo logístico del archipiélago a largo plazo.
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3: La Comisión de Trabajo retoma la discusión de la Sala Cuna Universal, cuyo principal punto pendiente continúa siendo el financiamiento. Ornella Mellado con el informe.
20: El gobierno busca destrabar el financiamiento del proyecto de Sala Cuna Universal, que este lunes retomó su discusión en la Comisión del Trabajo de la Cámara. La iniciativa tiene urgencia de discusión inmediata y debería ser votada en general durante esta semana. El principal punto pendiente es cómo financiar el beneficio, luego de que fuera rechazada la fórmula que utilizaba un 0,35% del seguro de cesantía. El Ejecutivo mantiene conversaciones para reunir los 78 votos necesarios para reponer este mecanismo. El ministro del Trabajo, Tomás Rau, aseguró que el gobierno recogerá propuestas durante la discusión, pero que descartó aumentar los costos de contratación debido al actual nivel de desempleo. Desde el Frente Amplio, la diputada Gael Yeomans manifestó su disposición para alcanzar un acuerdo, pero señaló que todavía no han sido convocados por el gobierno. Desde la UDI, la diputada Constanza Uve defendió la fórmula original de financiamiento y llamó a la oposición a facilitar la tramitación.
1: Alerta regional, alerta regional, alerta regional, alerta de noticias en la región de la Araucanía.
3: La Universidad de la Frontera y la Seremi de las Culturas presentaron en Temuco la exposición gratuita Araucanía Visual 2, una muestra colectiva que reúne diversas disciplinas de artistas regionales y nacionales.
1: La región del Maule.
3: La Municipalidad de Talca aprobó un incremento de 100 millones de pesos en la subvención anual para el Cuerpo de Bomberos de Talca, recursos destinados a fortalecer el equipamiento y operatividad de la institución.
1: La región de los lagos.
3: El municipio de Puerto Montt finaliza el diseño del hito cero de la carretera Austral para iniciar obras en 2027, proyecto que busca potenciar el turismo y conmemorar los 50 años de la ruta.

0: Hasta el 11 de octubre se realiza la Expo Laborum Online 2026 con más de 4.000 vacantes y 50 empresas participantes. Para postular, los usuarios y usuarias solo deben cargar su currículum en el sitio web o la app oficial. Ornella Mellado con la nota.
1: Hasta el domingo 11 de octubre se lleva a cabo la Expo Laborum Online 2026, considerada la feria de empleo virtual más grande de Latinoamérica. La instancia reúne más de 4.000 vacantes laborales y cuenta con la participación de más de 50 empresas nacionales e internacionales. El proceso de postulación se realiza de forma 100% remota a través del sitio web laborum.com o su aplicación móvil. Los postulantes solo deben cargar su currículum en la plataforma, donde una herramienta de inteligencia artificial se encarga de procesar los datos para postular sin necesidad de completar formularios manuales. Entre las vacantes requeridas destacan operarios de producción y depósito, técnicos de mantenimiento, soldadores, electricistas, conductores de camiones, carpinteros y mecánicos, entre otros perfiles técnicos. Dentro de las organizaciones confirmadas figuran compañías de diversos rubros, como Manpower Group, Farmacias Ahumada, Viña Concha y Toro, Ripley, Ideal y Codelpa. Los equipos de recursos humanos evaluarán los antecedentes de forma continua durante los 7 días de feria para convocar a las fases de entrevistas.
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0: La Fiscalía de Copiapó informó que los delitos sexuales en la región aumentaron un 8,7% entre enero y septiembre de 2026, superando los 900 casos, mientras el INDH llamó a reforzar el acompañamiento a víctimas. Eso es todo por el momento. Nos encontramos en la siguiente edición de noticias.
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8: Las 8 y 16 minutos. 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

0: 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Las 8 y 58 minutos.
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1: Minuto 2. Miren esto. Un lateral brasileño vuela por la banda izquierda. Y desde atrás, un volante chileno despega con la planta del botín por delante y le entra a media altura, justo bajo la rodilla. El brasileño queda tendido. ¿Y el árbitro? Amarilla. Amarilla, le juro. Bienvenidos a Colistas, historias raras del fútbol. Hoy, mi favorita, la patada de Raúl Ormeño a Branco. Invierno del 89, domingo 13 de agosto. Estadio Nacional, 61.000 almas. Eliminatorias a Italia 90, Chile contra Brasil. ¿Y qué sonaba en la radio? Madonna con Like a Prayer, Soda Stereo con En la Ciudad de la Furia. En el cine mandaban Batman e Indiana Jones. Y los sábados, Chile entero pegado a Don Francisco. Pero el país no estaba de fiesta. El no había ganado el plebiscito. Pinochet seguía en la moneda. Y faltaban 4 meses para la elección. Aylwin contra Vigi. Nervios de punta. Y el fútbol, otro frente de batalla. Chile no pisaba un mundial desde el 82. Grupo de tres con Brasil y Venezuela. Todo se definía contra el gigante. ¡Y qué gigante! Venía de ganar la Copa América en su casa un mes antes. Taffarel, Dunga, Valdo, Careca, Branco, un tanque con zurda de cañón. Y un cabro de 23 años con cara de pocos amigos, Romario. Chile salió con el Cóndor Rojas al arco, Astengo y Puebla atrás, Ormeño, Pizarro y Aravena en el medio, Yáñez, Zamorano y Rubio arriba. Un equipazo, con la obligación de ganar en casa. El Nacional silbó el himno brasileño de principio a fin. Nadie fue a ver fútbol, fueron a la guerra. Minuto 2, Branco arranca por su banda como un tren. Y Raúl Ormeño, el bocón de Colo-Colo, decide que ese tren no pasa. Plancha a destiempo, de las que ya no existen. Branco en el suelo, retorciéndose. Y el Nacional, celebrando. Hasta los relatores chilenos lo dijeron al aire. Muy peligroso lo que hizo Ormeño. Fue alto, a las canillas. Y la tarjeta fue amarilla. Branco intentó seguir, no pudo. Afuera, reemplazado. Hoy, con VAR, es roja directa y chao. Y acá se pone delirante. Escuchen. El primer expulsado no fue Ormeño, fue Romario. Caliente por la patada, se agarró con el chino Isis y le tiró un codazo. Roja. Brasil con 10 a los 3 minutos. Chile patea a Branco y el expulsado es brasileño. Plan perfecto. Pero el bocón era el bocón. Minuto 12. Otro guadañazo sin pelota, ahora a Valdo. Segunda amarilla. Afuera. 12 minutos. Un lesionado grave y 2 expulsados. Lo que siguió fue una batalla campal con pelota. Hasta los técnicos terminaron expulsados. Y el 1-1 llegó con 2 goles tan confusos que nadie los dibuja en una pizarra. Y ojo, ese empate no eliminaba a nadie. Dejaba todo, absolutamente todo, para el Maracaná. Entretiempo, los brasileños pasan bajo la tribuna chilena. Insultos, escupos, objetos. Se van de Santiago con una idea clavada. Esto no se queda así. Y ahí está la clave de todo. 3 semanas después, Chile viaja al Maracaná obligado a ganar, con Brasil sediento de revancha y con un arquero que lleva un bisturí escondido en el guante. El maracanazo no nació de la nada, nació en esa patada. Y Ormeño, años después, reconoció, sin anestesia, que le pudo haber cortado la pierna. Y dato para mis coleccionistas, también estuvo en Paysandú 79. Hay jugadores que aparecen en todas las historias raras. Hoy, esa patada sería un escándalo mundial. En el 89 fue una amarilla. La foto de un Chile que llegaba a todo con el cuchillo entre los dientes y que lo pagó carísimo en Río. 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
2: Las 9 y 34 minutos. 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
7: 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Las 10 y 4 minutos. 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
1: ¿Sabías tú que en Bélgica, cuando una persona cumple 65 años, el departamento de pensiones le envía un mensaje diciendo: te has convertido en pensionista y necesitas enviarnos tu número de cuenta bancaria para que puedas recibir tu salario mensual? Y si tienes algún problema, llámanos a este número para concertar una entrevista. Y hay ventajas en ello. Reduciendo el alquiler de la casa o apartamento, hay un apoyo mensual para el alquiler, tienes derecho a solicitar vivienda a la Seguridad Social a un precio nominal, hay disminución en el precio de la electricidad, disminución en el precio del transporte, garantía de salud semigratis, el dentista es semigratis y si no vuelves al dentista dentro de un año, te saldrá una multa económica. Nota, Bélgica es un país donde no hay petróleo ni minerales, pero hay gente que no roba, igualito que en Chile.

0: Y aquí en tu programa El Franco Pensador, una pequeña pausa comercial y ya volvemos.
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1: Minuto 2. Miren esto. Un lateral brasileño vuela por la banda izquierda. Y desde atrás, un volante chileno despega con la planta del botín por delante y le entra a media altura, justo bajo la rodilla. El brasileño queda tendido. ¿Y el árbitro? Amarilla. Amarilla, le juro. Bienvenidos a Colistas, historias raras del fútbol. Hoy, mi favorita, la patada de Raúl Ormeño a Branco. Invierno del 89, domingo 13 de agosto. Estadio Nacional, 61.000 almas. Eliminatorias a Italia 90, Chile contra Brasil. ¿Y qué sonaba en la radio? Madonna con Like a Prayer, Soda Stereo con En la Ciudad de la Furia. En el cine mandaban Batman e Indiana Jones. Y los sábados, Chile entero pegado a Don Francisco. Pero el país no estaba de fiesta. El no había ganado el plebiscito. Pinochet seguía en la moneda. Y faltaban 4 meses para la elección. Aylwin contra Vigy. Nervios de punta. Y el fútbol, otro frente de batalla. Chile no pisaba un mundial desde el 82. Grupo de tres con Brasil y Venezuela. Todo se definía contra el gigante. ¿Y qué gigante? Venía de ganar la Copa América en su casa un mes antes. Tafarel, Dunga, Valdo, Careca, Branco, un tanque con zurda de cañón. Y un cabro de 23 años con cara de pocos amigos, Romario. Chile salió con el Cóndor Rojas al arco, Astengo y Puebla atrás, Ormeño, Pizarro y Aravena en el medio, Yáñez, Zamorano y Rubio arriba. Un equipazo, con la obligación de ganar en casa. El Nacional silbó el himno brasileño de principio a fin. Nadie fue a ver fútbol, fueron a la guerra. Minuto 2, Branco arranca por su banda como un tren. Y Raúl Ormeño, el bocón de Colo-Colo, decide que ese tren no pasa. Plancha a destiempo, de las que ya no existen. Branco en el suelo, retorciéndose. Y el Nacional, celebrando. Hasta los relatores chilenos lo dijeron al aire. Muy peligroso lo que hizo Ormeño. Fue alto, a las canillas. Y la tarjeta fue amarilla. Branco intentó seguir. No pudo. Afuera, reemplazado. Hoy, con VAR, es roja directa y chao. Y acá se pone delirante. Escuchen. El primer expulsado no fue Ormeño, fue Romario. Caliente por la patada, se agarró con el chino Isis y le tiró un codazo. Roja. Brasil con 10 a los 3 minutos. Chile patea a Branco y el expulsado es brasileño. Plan perfecto. Pero el bocón era el bocón. Minuto 12. Otro guadañazo sin pelota, ahora a Valdo. Segunda amarilla. Afuera. 12 minutos. Un lesionado grave y 2 expulsados. Lo que siguió fue una batalla campal con pelota. Hasta los técnicos terminaron expulsados. Y el 1-1 llegó con 2 goles tan confusos que nadie los dibuja en una pizarra. Y ojo, ese empate no eliminaba a nadie. Dejaba todo, absolutamente todo, para el Maracaná. Entretiempo. Los brasileños pasan bajo la tribuna chilena. Insultos, escupos, objetos. Se van de Santiago con una idea clavada. Esto no se queda así. Y ahí está la clave de todo. 3 semanas después, Chile viaja al Maracaná obligado a ganar, con Brasil sediento de revancha y con un arquero que lleva un bisturí escondido en el guante. El maracanazo no nació de la nada, nació en esa patada. Y Ormeño, años después, reconoció, sin anestesia, que le pudo haber cortado la pierna. Y dato para mis coleccionistas, también estuvo en Paysandú 79. Hay jugadores que aparecen en todas las historias raras. Hoy, esa patada sería un escándalo mundial. En el 89 fue una amarilla. La foto de un Chile que llegaba a todo con el cuchillo entre los dientes y que lo pagó carísimo en Río. Conoce más de esta y otras historias en colistas.cl.
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4: El hombre noble es recto y justo y no usa la falsedad para ganar la aprobación de otros. Confucio.

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1: 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Las 11.
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2: Maracaná. Vasco contra Flamengo. Partido en juego. Y de pronto, las dos hinchadas, enemigas de toda la vida, se olvidan de la pelota. 70.000 personas gritando un solo nombre. Cena, cena, cena. Acababan de avisar por la radio que el ídolo había muerto. Bienvenidos a Colistas, historias raras del fútbol. Hoy, una distinta. El Mundial que Brasil ganó llorando. Primero de mayo de 1994, Imola, Italia. Gran Premio de San Marino, Curva Tamburello, Vuelta 7. Ayrton Senna, tres veces campeón del mundo, se estrella a más de 200 kilómetros por hora. Tenía 34 años. Y ojo con el detalle macabro. El día anterior había muerto otro piloto, Ratzenberger. Senna lloró en el hombro del médico de la Fórmula 1 y al día siguiente corrió igual. Brasil se derrumbó. El gobierno decretó 3 días de luto nacional y funeral de Estado. El ataúd cruzó Sao Paulo en un camión de bomberos, tapado con la bandera. 1.200.000 personas en las calles. 250.000 pasaron frente al féretro en la Asamblea Legislativa. 10 segundos cada una. El presidente Itamar Franco se quedó 4 minutos con la mano sobre la bandera. Prost, Fittipaldi y Jackie Stewart cargaron el ataúd. A Bernie Ecclestone, el dueño de la Fórmula 1, la familia no lo dejó acercarse. ¿Y Chile? Chile miraba todo esto con un dolor propio. El Mundial del 94 lo vimos por la tele, suspendidos por el maracanazo del Cóndor. Sí, el que contamos en el capítulo 1. Frey recién asumía en La Moneda. En las radios sonaba The Sign de Ace of Base y Un amor violento de Los Tres. En el cine mandaban El Rey León y Forrest Gump. Y la tele era de Rojo y Miel. Pero esta historia tiene una escena que casi nadie conoce. 11 días antes de morir, Senna cenó en París con la selección brasileña. Un Coco Van con Romario, Bebeto, Tafarel, Dunga. Y les pidió una sola cosa: ganen el Mundial. Tafarel lo contó después. Habló con todos. Y después, uno por uno. Y les hizo creer. 7 semanas después, arrancó Estados Unidos 94. Brasil llevaba 24 años sin ser campeón. Desde Pelé en el 70. Y el país venía golpeado doble. Semanas antes había muerto Denner, la joya de Vasco, en un accidente de auto. Y el equipo de Parreira era criticado por aburrido, por defensivo, por sin alma. Lo que tenía era otra cosa, una deuda con un muerto. Romario y Bebeto arriba, la dupla que juntos nunca perdió un partido. Bebeto acunando al bebé después del gol a Holanda, recién nacido 2 días antes. Y en ese partido contra Holanda, el gol del triunfo lo hizo un tiro libre de Branco. Sí, el mismo Branco de la patada de Ormeño. El fútbol es un pañuelo. 17 de julio, Rose Bowl de Pasadena, final contra Italia. 0-0 en 120 minutos. Penales. Y Roberto Baggio, el mejor jugador del torneo, la tira a las nubes. Brasil, tetracampeón del mundo. Y entonces pasó lo que nadie esperaba. En vez de correr a celebrar, Dunga y sus compañeros desplegaron una pancarta. Decía: Senna, aceleramos juntos. El tetra es nuestro. Un país entero volvió a llorar, pero esta vez de alegría. Y acá viene lo que me gusta de esta historia. Dicen que esa copa no apagó la pena. Y es verdad, no la apagó, la transformó. Porque el duelo de un país no se cura con un trofeo, pero se puede honrar con uno. 30 años después, en la fiesta del tetra, los campeones volvieron a sacar esa misma pancarta. Vieja, arrugada, original. Porque hay promesas que se cumplen una vez y se recuerdan para siempre. Conoce más de esta y otras historias en colistas.cl.
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1: Las 11:57.
2: Minuto 2. Miren esto. Un lateral brasileño vuela por la banda izquierda. Y desde atrás, un volante chileno despega con la planta del botín por delante y le entra a media altura, justo bajo la rodilla. El brasileño queda tendido. ¿Y el árbitro? Amarilla. Amarilla, le juro. Bienvenidos a Colistas, historias raras del fútbol. Hoy, mi favorita, la patada de Raúl Ormeño a Branco. Invierno del 89, domingo 13 de agosto. Estadio Nacional, 61.000 almas. Eliminatorias a Italia 90, Chile contra Brasil. ¿Y qué sonaba en la radio? Madonna con Like a Prayer, Soda Stereo con En la Ciudad de la Furia. En el cine mandaban Batman e Indiana Jones. Y los sábados, Chile entero pegado a Don Francisco. Pero el país no estaba de fiesta. El no había ganado el plebiscito. Pinochet seguía en la moneda. Y faltaban 4 meses para la elección. Aylwin contra Vigi. Nervios de punta. Y el fútbol, otro frente de batalla. Chile no pisaba un mundial desde el 82. Grupo de tres con Brasil y Venezuela. Todo se definía contra el gigante. ¡Y qué gigante! Venía de ganar la Copa América en su casa un mes antes. Taffarel, Dunga, Valdo, Careca, Branco, un tanque con zurda de cañón. Y un cabro de 23 años con cara de pocos amigos, Romario. Chile salió con el Cóndor Rojas al arco, Astengo y Puebla atrás, Ormeño, Pizarro y Aravena en el medio, Yáñez, Zamorano y Rubio arriba. Un equipazo, con la obligación de ganar en casa. El Nacional silbó el himno brasileño de principio a fin. Nadie fue a ver fútbol, fueron a la guerra. Minuto 2. Branco arranca por su banda como un tren. Y Raúl Ormeño, el bocón de Colo-Colo, decide que ese tren no pasa. Plancha a destiempo, de las que ya no existen. Branco en el suelo, retorciéndose. Y el Nacional, celebrando. Hasta los relatores chilenos lo dijeron al aire. Muy peligroso lo que hizo Ormeño. Fue alto, a las canillas. Y la tarjeta fue amarilla. Branco intentó seguir. No pudo. Afuera, reemplazado. Hoy, con VAR, es roja directa y chao. Y acá se pone delirante. Escuchen. El primer expulsado no fue Ormeño, fue Romario. Caliente por la patada, se agarró con el chino Isis y le tiró un codazo. Roja, Brasil con 10 a los 3 minutos. Chile patea a Branco y el expulsado es brasileño. Plan perfecto. Pero el bocón era el bocón. Minuto 12, otro guadañazo sin pelota, ahora a Valdo. Segunda amarilla, afuera. 12 minutos, un lesionado grave y 2 expulsados. Lo que siguió fue una batalla campal con pelota. Hasta los técnicos terminaron expulsados. Y el 1-1 llegó con 2 goles tan confusos que nadie los dibuja en una pizarra. Y ojo, ese empate no eliminaba a nadie. Dejaba todo, absolutamente todo, para el Maracaná. Entretiempo, los brasileños pasan bajo la tribuna chilena. Insultos, escupos, objetos. Se van de Santiago con una idea clavada. Esto no se queda así. Y ahí está la clave de todo. 3 semanas después, Chile viaja al Maracaná obligado a ganar, con Brasil sediento de revancha y con un arquero que lleva un bisturí escondido en el guante. El maracanazo no nació de la nada, nació en esa patada. Y Ormeño, años después, reconoció, sin anestesia, que le pudo haber cortado la pierna. Y dato para mis coleccionistas, también estuvo en Paysandú 79. Hay jugadores que aparecen en todas las historias raras. Hoy, esa patada sería un escándalo mundial. En el 89 fue una amarilla. La foto de un Chile que llegaba a todo con el cuchillo entre los dientes y que lo pagó carísimo en Río. Conoce más de esta y otras historias en colistas.cl.
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1: Las 12 y 24 minutos.
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3: ¡Buenas, buenas, buenas! ¿Cómo están? Bienvenidos a Colistas, el programa donde el fútbol se cuenta sin filtro y sin corbata. Agárrense, porque hoy viene cargadito. Colo-Colo se juega el paso a semis en Macul. La Roja cierra la gira contra México. Abrimos el archivo para recordar una noche que todavía nos hace sonreír. Nos vamos al norte con un partido que vale 6 puntos. Y de postre, el último tango de Messi. Sí, el último. Y con una polémica que da para rato. ¡Vamos con todo! Partimos en el Monumental, que esta noche tiene olor a definición. Colo-Colo recibe a Puerto Montt a las 20:30 ahora, por la revancha de los cuartos de la Copa Chile. Con una ventaja, digamos, cortita. Cortita nomás. Ganó 1-0 en Chinquihue con gol de Lautaro Pastrán. Así que le sirve ganar o empatar. Pero ojo, que un gol de los sureños y esto

0: encima. Jugar en Chinquihue con poca gente es una cosa. Salir al pasto de Macul con la garra blanca cantando es otra historia. ¿El premio? Nada menos que O'Higgins en semifinales, que ya eliminó a Deportes Concepción con un 3-0 global. Así que el cacique tiene la ventaja, la localía y el monumental. Lo único que le falta es cerrar el partido. Lo pasa TNT Sports Premium. A las 20:30, cabritas listas.
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0: Y hablando de los convocados, cambiemos de tono, porque lo de La Roja no está para fiesta. Chile cierra esta noche la gira contra México en el Memorial Coliseum de Los Ángeles después de perder con Canadá y con Estados Unidos. Dos partidos, dos derrotas y un camarín que, ¿cómo decirlo con cariño?, no está en su mejor momento. Marcelino Núñez se fue de la concentración por motivos personales después del cruce con Córdoba y eso, por mucho que lo quieran tapar, se nota. Ahora, el dato que a lo mejor nos consuela. México tampoco viene volando. El equipo de Rafa Márquez empató 1-1 con Colombia, 1-1 con Perú y después le pegaron 3-0 los gringos. Tres partidos sin ganar. Y llega con bajas. Luis Romo se cayó por una molestia muscular y se suma a Lozano, Gilberto Mora y Mateo Chávez. O sea, el tri está igual o más complicado que nosotros. Así que esta noche hay una oportunidad real de cerrar con algo positivo. No digo con la frente en alto, porque eso ya suena a excusa, pero al menos con un resultado que calme las aguas. Córdoba necesita señales, los jugadores necesitan confianza y nosotros necesitamos dormir tranquilos. Porque tres derrotas seguidas sería un golpe muy duro para un interino que ya viene cuestionado. Un empate se aguanta. Una victoria cambiaría el relato de la semana completa. A las 23:30 por Mega y Mega Go. Sí, tarde. Pero para eso está el café.
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0: Y ya que vamos a ver a México, abramos el archivo porque hay una noche que ningún chileno puede olvidar. 18 de junio de 2016, Levi's Stadium, cuartos de final de la Copa América Centenario. México llegaba invicto. Había pasado por encima de Uruguay, le había ganado a Jamaica, empatado con Venezuela. Favorito clarito. Y Chile venía de perder con Argentina en el debut, con más dudas que certezas. Y entonces pasó lo que pasó. Puch abrió la cuenta, Vargas puso el segundo antes del descanso y uno decía, bueno, 2-0, aguantemos. Pero en el segundo tiempo Chile se volvió loco. Alexis el tercero y Vargas. Vargas se despachó tres goles más para completar un póker. Al cuarto gol de Turboman, uno ya no celebraba. Uno se reía nervioso, mirando al de al lado. ¿Esto está pasando de verdad? Y el que cerró la cuenta fue Puch, el mismo que la abrió. 7-0. 4 de Turboman, 2 de Puch, 1 de Alexis. Y ojo, que no era un amistoso. Era una semifinal de Copa América en juego. Y Chile igualó la mayor goleada de su historia. 10 años después, cada vez que nos cruzamos con México, uno se acuerda. No es por molestar. Bueno, un poquito sí.
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0: Bajemos de la nube y vámonos al norte. Porque el sábado vuelve la Liga de Primera con un partido que, para dos equipos, vale la vida. Nada de Copa América acá. Esto es sobrevivencia pura. Cobresal recibe a Universidad de Concepción el sábado 10 a las 15 horas en el Cobre, abriendo la fecha 24. Dos equipos separados por apenas 2 puntos en el fondo de la tabla. El Campanil llega penúltimo con 22 puntos y viene de perder 2-0 en casa con Huachipato, resultado que lo dejó pegado en zona de descenso. Los mineros, con un poquito más de aire, saben que jugar en El Salvador es su gran carta. Y aquí viene la calculadora, obligatoria en esta parte de la tabla. Si gana Cobresal, estira la diferencia a 5 puntos y respira. Si gana el Campanil, pasa a los mineros por un punto y los hunde. Un empate deja todo igual de apretado. Todavía queda campeonato, sí, pero esto puede cambiarles el escenario para las últimas fechas. Partido de 6 puntos, con todas sus letras.
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0: Y para cerrar, algo que es historia pura. Esta noche, a las 20 horas de Chile, Lionel Messi juega su último partido con la selección argentina. A los 39 años, el capitán se despide en el Monumental de Buenos Aires, cerrando un camino que empezó en 2005 y tuvo de todo. Frustraciones.

0: Finales perdidas, una renuncia, un regreso y los títulos que lo pusieron donde está. 21 años con la misma camiseta. Hay gente que va a ir al estadio esta noche que no había nacido cuando Messi debutó. Hasta hicieron un fan fest, gracias Leo, en Ciudad Universitaria. Porque adentro no cabe nadie más. Y acá, con todo respeto, un chileno no puede dejar pasar algo. Parte de esa historia la escribimos nosotros. Las finales de Copa América de 2015 y 2016, las dos ganadas por La Roja, las dos por penales. Después de la segunda, Messi, con la cara deshecha en el MetLife, anunció que dejaba la selección. Ya está, se terminó para mí. Volvió, por suerte para él, y vinieron la Copa América 2021 y Qatar. Pero las dos primeras espinas las puso Chile. Perdón, no, es que hay que decirlo. Ahora, la pregunta que todos se hacen. ¿Benín? ¿La despedida del mejor jugador de la historia contra Benín? Y no es la primera vez. Angola, Puerto Rico, Mauritania, Burkina Faso, ahora Benín. Rivales que, seamos honestos, no le aportan nada a la escaloneta. Y entonces aparece la pregunta incómoda. ¿Quién gana con esto? Porque el contexto es pesado. En julio se supo que el FBI y el Departamento de Justicia de Estados Unidos investigan a la AFA de Chiqui Tapia por presunto lavado de dinero y fraude, con operaciones que superarían los 300 millones de dólares a través de una empresa que cobra los patrocinios. Investigación abierta, sin cargos todavía, pero abierta. Y desde Burkina Faso, un medio local acusó derechamente a Tapia de quedarse con la plata de estos amistosos, mientras a los rivales les ofrecen vuelos comerciales de los más baratos. Nosotros no acusamos a nadie, ¿eh? Preguntamos. Pero cuando la despedida de Messi es contra Benín, la justicia gringa mira las cuentas de la AFA y los africanos dicen que les llegan los pasajes más baratos del mercado, uno suma 2 + 2 y da 4. O da plata. Y lo más triste es que el que paga el pato es el propio Messi, que merecía despedirse contra un rival de verdad. Pero bueno, esta noche igual lo vamos a ver. Porque es Messi. Y porque después de hoy, no hay más. Nunca más. Y eso fue Colistas por Hoy. Anoten, Colo Colo a las 20:30 por TNT Premium. Messi a las 20 desde Buenos Aires. La Roja a las 23:30 por Mega. Y el sábado a las 15, el partido de 6 puntos en El Salvador. Ojo con el control remoto, que a las 8:30 van a tener 2 partidos al mismo tiempo. Suerte con eso. Todo lo que escucharon con fuentes y detalles en colistas.cl. Síganos en redes, compartan el programa y nos vemos en la próxima. Un abrazo y que gane el fútbol. ¡Chao, chao!
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1: La 1:05.
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4: Hola, ¿cómo están? Les saluda María Belén Araya y les doy la bienvenida a este informe de noticias, donde hablaremos sobre presupuesto 2027 que inicia este martes su tramitación en el Congreso. Sabremos además que las nuevas monedas de 10 y 50 pesos ya comienzan a circular. ¿Cuáles son sus características? En minutos te contamos. Sabremos además del aviso emitido por Armada por posible formación de trombas marinas entre Maule y la Araucanía.
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4: El presidente José Antonio Kast promulgó la ley que modifica el Código Procesal Penal para extender de 12 a 24 horas el plazo máximo de flagrancia policial. La iniciativa entrega más tiempo a carabineros, PDI y gendarmería para detener imputados y recopilar antecedentes clave, sumando a la Policía Marítima con facultades diferenciadas. Desde el acto, el mandatario argumentó que el límite previo de 12 horas volvía estéril la recolección de pruebas modernas, ya que muchas veces los efectivos policiales lograban dar con el lugar de los hechos, pero el vencimiento del plazo les impedía asegurar la evidencia a tiempo.
5: Muchas veces la policía no tenía ninguna capacidad de atender todos los llamados que se hacían. Y cuando se hace el llamado, cuando se ocurre un delito, comienza a correr un reloj. Y ese reloj, hasta antes de la promulgación de esta ley, tenía un plazo de 12 horas, donde se podía en flagrancia buscar, detener, acumular las pruebas necesarias para esclarecer el delito. Pasado ese plazo, la policía, aunque supiera quién era, dónde estaba, tenía que esperar una orden. Las pruebas estaban, pero no se podían pedir.
4: En su intervención, señaló que la falta de herramientas y el cuestionamiento histórico a las fuerzas de orden permitieron el avance del crimen organizado. Frente a ello, reiteró el respaldo de su administración a las instituciones policiales y llamó a la ciudadanía a no desistir de las denuncias. Finalmente envió un mensaje al Parlamento para tramitar con mayor celeridad la agenda legislativa de seguridad, emplazando a los legisladores a no entramparse en disputas de autoría o discusiones dilatorias, recalcando que la prioridad del país debe centrarse en entregar mejores condiciones para enfrentar el narcotráfico y el crimen organizado.
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4: Las monedas nuevas de 10 y 50 pesos comienzan hoy a circular. Sus características son muy similares a las que conocemos, pero tienen ciertas diferencias. Sobre esto nos cuenta más Felipe Loyola.
8: Hoy comienza la incorporación de las nuevas monedas de 10 y 50 pesos, cambio que fue anunciado el 26 de agosto por el Banco Central. Para su tranquilidad, estas nuevas piezas mantendrán los mismos valores e incluso lucirán casi idénticas a las que hoy conocemos y serán liberadas de forma gradual. Cabe recalcar que esta medida se tomó para reducir los costos de elaboración de la divisa. La nueva fabricación utiliza tecnología como núcleo de acero recubierto con una capa metálica, que reemplaza el cobre y el níquel, alineaciones más caras. Ahora, en cuanto a las características físicas, son muy parecidas a las que ya conocemos. Por ejemplo, las de 50 pesos mantienen el mismo diseño y el diámetro de la actual. pero pesará 0,5 gramos menos que la antigua. Por su parte, la moneda de 10 mantendrá su peso y diseño, pero se reducirá su diámetro en 2,3 centímetros. Por último, se podrán preguntar, ¿qué hago con las monedas antiguas? Bueno, ambas podrán ser utilizadas como medio de pago, dado que las antiguas monedas no quedarán obsoletas.
2: Alerta regional, alerta regional, alerta regional, alerta de noticias en la región de los ríos.
4: La gratuidad de los estacionamientos en la costanera de Valdivia genera posturas divididas en la comunidad local, entre quienes respaldan la medida y sectores que exigen regular o licitar los espacios para evitar desórdenes.
2: La región del Biobío.
4: La Comisión de Evaluación Ambiental aprobó la construcción de más de 500 departamentos en el sector del Humedal Paicaví en Concepción, decisión que generó preocupación entre organizaciones ambientales por el impacto en el ecosistema.

0: La Armada emitió un aviso por la probabilidad de ocurrencia de nubes conectivas asociadas a trombas marinas en sectores oceánicos y costeros comprendidos entre las regiones del Maule y la Araucanía. El aviso estará vigente hasta el miércoles 7 de octubre, según informó el Centro Zonal de Meteorología Marina. El capitán de corbeta, Gonzalo Bertolotto Quintana, jefe del organismo, explicó que las condiciones meteorológicas previstas podrían favorecer al desarrollo de este tipo de fenómenos.
1: Este Centro Zonal de Meteorología Marina emitió un aviso de la probabilidad de la ocurrencia de nubes convectivas asociadas a trombas marinas hasta el día miércoles 07 de octubre a las 23 horas, desde la región del Maule a la región de la Araucanía. Esto se debe al ingreso de este sistema frontal, tal como se ve en la carta sinóptica de la imagen satelital, el cual al pasar este sistema frontal generaría una condición de inestabilidad. Esta condición de inestabilidad serían estas nubes con probabilidad de las ocurrencias de nubes convectivas y también de condición de probables tormentas eléctricas. La autoridad marítima llama al autocuidado, evitar conductas temerarias.
0: Ante este escenario, la autoridad marítima llamó a extremar las precauciones, especialmente en sectores costeros y durante actividades desarrolladas en el mar. Además, recordó evitar conductas temerarias, mantener medidas de autocuidado y seguir la evolución de las condiciones meteorológicas únicamente a través de los canales oficiales. Este martes 6 de octubre comienza la tramitación del presupuesto 2027 en el Congreso. Hacienda presentó el proyecto ante la Comisión Especial Mixta, dando inicio a la discusión que estará marcada por el endeudamiento, los recortes y la revisión de las distintas partidas. Carlos Maturana nos cuenta más al respecto.
2: Este martes 6 de octubre comenzó formalmente la tramitación del presupuesto 2027. La Comisión Especial Mixta recibió a eso de las 10:30 horas al ministro de Hacienda Jorge Quirós y al director de presupuestos José Pablo Gómez, quienes presentaron los principales lineamientos del proyecto ante diputados y senadores. El titular de Hacienda indicó que están dispuestos a escuchar y a reflexionar. Asimismo declaró que durante el proceso se perfeccionará el proyecto.
3: De cada asignación y le corresponde a los parlamentarios hacer los comentarios y aportes correspondientes, y en este proceso estamos siempre llanos a escuchar, a reflexionar todos los temas, pero siempre manteniendo la restricción general de los objetivos macroeconómicos de sostenibilidad fiscal que hemos perseguido. Lo que estamos manteniendo siempre es el presupuesto del gasto completo. Hay muchas críticas, son miles de asignaciones, y repito, este es el minuto de los ministros del ramo, de cada ramo y de las subcomisiones. Así que este proceso está partiendo, va a tomar 4 semanas, cálmense, vamos a tener la discusión y vamos a ir perfeccionando el presupuesto.
2: El inicio de la discusión estará marcado por algunos puntos que surgieron tras conocerse el texto de la iniciativa, entre ellos la propuesta para aumentar el endeudamiento máximo de la nación desde 17.400 a 25.000 millones de dólares. También se contemplan recortes en programas como Yo Elijo Mi PC, Becas Chile, Prodemu, Calles Sin Violencia, Salud Mental en la Atención Primaria, Fondos para Campamentos y la Ley Cholito, entre otros proyectos. La iniciativa propone además reducir el porcentaje que reciben los gobiernos regionales por la venta de inmuebles fiscales y postergar 5 servicios locales de educación pública. Estas distintas medidas han generado posiciones en el Congreso. La presidenta del Frente Amplio, Gael Yomans, cuestionó particularmente la propuesta.
4: Hay alguien que está pagando la reforma tributaria que benefició a los más ricos del país y que son las mayorías de Chile. Las mayorías que hoy día no saben cómo se va a financiar ni la ley Cholito, porque también se le quitó presupuesto, cosa que van a tener que ahí ver cómo aplicar los alcaldes, las alcaldesas de Chile. También el presidente del Partido Republicano, el senador Esquela, señaló que en realidad, con una falta de empatía total, los computadores, ¿cierto?, de los niños y jóvenes que hoy día no van a poder contar con ese programa porque se lo han quitado a raíz de esta ley de presupuesto que termina con ese programa, lo usaban para otras cosas y no para estudiar, con una falta de empatía y también con una falta de conocimiento total por parte de este gobierno y de sus liderazgos, que yo espero que durante la discusión de la ley de presupuesto podamos revisar con mayor exhaustividad.
2: Luego de la presentación de Hacienda ante la Comisión Especial Mixta, comenzará la revisión sectorial del presupuesto 2027 con los ministros exponiendo el detalle de sus respectivas partidas ante las subcomisiones mixtas.
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0: Un informe de la UDP reveló que la tasa de desocupación extranjera cayó al 6,8% debido a la salida de unas 57.000 personas venezolanas en el último año, en medio de una severa destrucción de empleo formal asalariado en el país. Cornela Mellado con todos los detalles.
11: La tasa de desocupación de la población extranjera en Chile descendió al 6,8% en el trimestre junio-agosto, contrastando con el 10% registrado entre los trabajadores chilenos. Sin embargo, un informe de la UDP advierte que esta cifra no refleja nuevos empleos, sino una fuerte reducción de la fuerza laboral foránea. El motivo central es la salida de unas 57.000 personas venezolanas durante el último año. El estudio detalla que la migración se concentra principalmente en quienes no tenían trabajo, lo que reduce de manera estadística la desocupación. Juan Bravo, director del Observatorio del Contexto Económico UDP, se refirió al respecto.
12: Esta caída de la fuerza laboral entre extranjeros está influida por la comunidad venezolana, donde la fuerza laboral cayó al 10,6% anual. Y esa caída de la fuerza laboral venezolana está estrechamente ligada a la disminución de la población en edad de trabajar de venezolanos. Y esto se debe al proceso gradual de migración de esta comunidad.
11: Según el informe, quienes dejan el país son mayoritariamente hombres de 25 a 49 años, con educación superior y menos de 5 años de residencia. En contraste, aquellos ciudadanos venezolanos que optan por permanecer en Chile han visto empeorar sus condiciones de trabajo, registrándose un aumento de la informalidad laboral. El escenario confirma un deterioro estructural del mercado laboral chileno, marcado por la pérdida anual de casi 154.000 puestos asalariados formales. De esa cifra total de empleos destruidos, aproximadamente 99.000 plazas correspondían a trabajadores nacionales y cerca de 55.000 a mano de obra extranjera.
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14: Alerta regional, alerta regional, alerta regional, alerta de noticias en
15: la región de Arica y Parinacota.
0: Carabineros detuvo en Arica a 2 chilenos y un ciudadano peruano que transportaban 18 contenedores con más de 4 kilos de ketamina, quedando los 3 sujetos a disposición de la justicia por tráfico de drogas.
15: La región de Valparaíso.
0: Autoridades aplazaron en 24 horas el desalojo judicial de la toma y vida en San Felipe debido al sistema frontal en la zona y al duelo nacional decretado por el funeral del carabinero Jaime Urrea.
15: La región de Tarapacá.
0: Cifras del INE revelaron un repunte en la actividad turística en Iquique y la región, registrando un alza de 21,6% en llegadas a establecimientos de alojamiento, impulsadas principalmente por visitantes de Bolivia y Argentina.
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0: Cuatro nuevos imputados quedaron en prisión preventiva por una investigación sobre una organización dedicada al robo de cobre en Antofagasta. La fiscalía los vincula con al menos 10 delitos y metales sustraídos por cerca de 500 millones de pesos. Luis Ramírez con el informe.
19: La Fiscalía Regional de Antofagasta y Carabineros de OS9 detuvieron a cuatro presuntos integrantes de una organización dedicada al robo de cobre desde faenas mineras, trenes y transportes de carga. Los operativos fueron realizados en Arica, San Pedro de Atacama y Calama. Según la investigación, tres de los detenidos formarían parte del brazo operativo de la organización y el cuarto sería uno de los presuntos receptores del material sustraído. Habla el fiscal de la regional, Juan Castro Vecchius.
20: Durante estos últimos días se desarrollaron intensas diligencias que dieron lugar a la detención de cuatro personas en distintos lugares, tanto en Arica, en San Pedro, en Calama, y se detuvieron cuatro personas que al día de hoy ya se encuentran en prisión preventiva por peligro para la seguridad de la sociedad, por petición del Ministerio Público y con los antecedentes investigativos que nos proporcionó la sección OS9 de Antofagasta. Detuvimos al receptador, es decir, el que compra la mercadería, los catos de cobre que se han estado robando constantemente, ya sea desde los trenes o desde faena.
19: Las diligencias vinculan a los imputados con al menos 10 delitos cometidos desde diciembre de 2024, en los que habrían sido sustraídos metales avaluados en cerca de 500 millones de pesos. Los detalles los entrega el jefe de zona de Carabineros, general Cristian Montre.
21: Estas diligencias continuaron y posteriormente terminan con un resultado de cuatro detenciones más, que son de las cuales hoy día le estamos comentando. Estamos hablando de tres chilenos y un peruano, cuatro individuos que formaban parte de esta estructura criminal, porque efectivamente aquí habían roles, habían responsabilidades y tareas asignadas de manera diferenciada. Y por lo tanto estamos hablando de que ha sido un trabajo tremendo de nuestra sección OS9 en coordinaciones y el trabajo conjunto con el Ministerio Público.
19: Los imputados fueron formalizados por distintos delitos, entre ellos asociación criminal, robo con violencia, robo con bienes nacionales de uso público y receptación, y quedando todos en prisión preventiva. Según se investiga, asaltos a trenes y la interceptación de un camión proveniente de Chuquicamata, desde donde fueron robados cátodos por aproximadamente 50 millones. En noviembre de 2025 ya habían sido detenidos otros cinco presuntos integrantes de la misma organización, incluido quienes serían sus líderes.
10: Alerta regional, alerta regional, alerta regional, alerta de noticias en
15: la región del Ñuble.
0: Serna Geomin y Senapred mantienen la alerta técnica amarilla en el complejo volcánico Nevados de Chillán tras constatar un incremento en su actividad explosiva y la emisión de una nueva colada de lava, reiterando el llamado a respetar el perímetro de seguridad en torno al cráter activo.
15: La región de Aysén.
0: Autoridades marítimas y fiscalizadores detectaron 7 embarcaciones extrayendo merluza austral de manera ilegal en aguas de la zona, procediendo a cursar las infracciones correspondientes e incautar las capturas no autorizadas.
15: La región de O'Higgins.
0: Especialistas y autoridades emitieron una alerta ambiental ante el avance de la rana africana de uña en humedales y canales de la zona, advirtiendo que su propagación como especie invasora representa una severa amenaza para la fauna nativa y el equilibrio ecológico.

0: Las repetidas alzas del diésel y gasolina se elevan los costos de transporte de carga y pasajeros, presionando los precios generales. Con este escenario, economistas advierten que la inflación anual podría bordear el 5%, marcando su cifra más alta registrada desde 2022 en Chile. Carlos Maturana con el informe.
1: Las recientes alzas en los precios de los combustibles comenzaron a encender las alertas económicas en el país. El incremento en el valor de las gasolinas y particularmente del diésel no solo afecta a los automovilistas particulares, sino que impacta de lleno en la estructura de costos del transporte de carga,

0: 2022. Sobre esto habla Viviana Béjar, docente investigadora de Faro UDD.
1: El efecto va más allá solamente del impacto que tiene esto en el bolsillo del consumidor, de las familias chilenas, porque el petróleo más caro y el aumento del dólar encarecen los combustibles importados, que básicamente todo el combustible que usamos en Chile es importado. Entonces no solamente estamos afectos al precio internacional, sino que también al valor de la divisa, al valor del tipo de cambio entre el dólar y el peso chileno.
0: Además, el complejo escenario del empleo y la informalidad laboral acotan el margen de maniobra de los hogares frente a nuevos reajustes tarifarios y alzas en unidades reajustables como la UF. A nivel sectorial, gremios del transporte de carga y del transporte menor sostienen negociaciones con los ministerios de Hacienda y Economía para contener los costos operativos. La publicación de los próximos registros del IPC será clave para determinar la magnitud real de este golpe inflacionario en la economía nacional.
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3: Alerta regional, alerta regional, alerta regional. Alerta de noticias en la región de los Lagos.
4: La Fiscalía advirtió que podrían existir más víctimas e involucrados en la red de explotación sexual infantil desarticulada en Osorno, cuyos afectados corresponden a menores de edad vulnerables pertenecientes a residencias de protección estatal. Bueno, hasta acá dejamos el resumen de noticias. Nos volvemos a encontrar en una próxima edición. Que estén muy bien.
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8: La una y 29 minutos.
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1: La 1:57.
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3: 25 de junio de 1999. Un arquero de 29 años, en el mejor momento de su carrera, cita a la prensa. Tiene sobre la mesa una oferta del Manchester United de Alex Ferguson. Y anuncia que se retira, porque viene el fin del mundo. Bienvenidos a Colistas, historias raras del fútbol. Hoy, Carlos Roa, el Lechuga, el arquero que se retiró para esperar el apocalipsis. Primero, ubiquémonos. 1999. El mundo entero vivía obsesionado con el efecto 2000, que los computadores iban a colapsar a medianoche. En el cine, Matrix nos volaba la cabeza. En las radios, Ricky Martin con Living la Vida Loca. Y en Chile, la tele era de la fiera y el país se preparaba para votar entre Lagos y Lavín. Un planeta con los nervios de milenio. El escenario perfecto para esta historia. Carlos Roa era santafesino, formado en Racing, campeón de la Copa Conmebol con Lanús. Le decían lechuga porque era vegetariano, así de simple. Y en el 97 partió al Mallorca de Héctor Cooper, donde se convirtió en uno de los mejores arqueros del planeta. Francia 98, octavos de final, Argentina contra Inglaterra, penales. Roa le ataja a Ince y a Batti y Argentina sigue viva. Se convierte en héroe nacional, el arquero titular de la selección. Y la temporada siguiente, en Mallorca, fue aún mejor. Supercopa de España ganada al Barcelona, final de la Recopa de Europa y el trofeo Zamora al arquero menos batido de toda la Liga Española. Entonces sonó el teléfono grande. El Manchester United buscaba reemplazo para Peter Schmeichel. Ferguson lo quería a él, una fortuna sobre la mesa, el club más poderoso del mundo. Y Roa dijo que no. Convocó a los periodistas y lo soltó, textual. He sido un mal cristiano. Hay que tener fe, agarrar la Biblia y dejarse guiar por Dios. Era adventista del séptimo día y para su iglesia el sábado es día sagrado de reposo. Nada de trabajar. Y en Inglaterra, como en todos lados, el fútbol se juega el sábado. Pero el rumor que corrió por el mundo del fútbol fue otro. Que el Lechuga estaba convencido de que el cambio de milenio traía el fin de los tiempos y que no tenía sentido firmar un contrato de 5 años si el mundo duraba 6 meses. Y se fue, a los 29, en la cima. Un año entero de retiro voluntario, dedicado a su familia y a predicar. Mientras Ferguson, resignado, buscaba arquero en otra parte. Y entonces pasó lo que todos sabemos. El 1 de enero del 2000 amaneció. Los computadores no colapsaron, el mundo siguió girando y el apocalipsis no apareció ni en la banca. Así que en abril del 2000, 9 meses después de retirarse, Roa anunció su regreso. El Mallorca, dueño de su pase, lo obligó a cumplir los 2 años de contrato que le quedaban, con una cláusula de película: no jugar ni entrenar los sábados, salvo que el partido fuera de noche. Pero el fútbol no perdona un año de pausa. Ya no fue el mismo. Peleó el puesto con Leo Franco, pasó por el Albacete y cerró la carrera en el Olimpo de Bahía Blanca. El arquero que pudo ser el dueño de Old Trafford terminó en la segunda española. Y acá viene lo mío. Es fácil reírse del Lechuga. Yo mismo me reí. Pero el tipo hizo lo que casi nadie en este negocio se atreve a hacer. Decirle que no a la fama y a la plata por una convicción. Equivocada o no, pero suya. El mundo no se acabó en el 2000. Pero el Manchester United tampoco lo esperó. Conoce más de esta y otras historias en colistas.cl.
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0: Las 2 y 29 minutos.
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0: 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Las 2 y 58 minutos.
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2: Juanito, te vi. Tres palabras. Las dijo un árbitro que después dirigiría 3 finales de Libertadores y que hoy es diputado de la República. Y con esas 3 palabras arrancó la pelea más famosa de la historia del fútbol chileno. Bienvenidos a Colistas, historias raras del fútbol. Hoy, el candongazo, el día de furia de Juan Carreño en Osorno. 27 de septiembre de 1998, Parque Chot, Osorno. Provincial Osorno, Los Toros contra Huachipato. Cancha pesada, barro, agua del sur. Un partido más de un domingo más que terminó en la historia grande del fútbol chileno. Aunque no precisamente por lo deportivo. Y para ubicarse, Chile venía de Francia 98 con la resaca del 4-1 de Brasil. En las radios sonaba Ricky Martin con la Copa de la Vida. En el cine todo el mundo sufría con Titanic y la tele era de Llorana, la teleserie de Isla de Pascua. 3 semanas después, Pinochet caería detenido en Londres. Pero esa tarde el país miraba a Osorno. El protagonista, Juan Carreño, el candonga. 9 de área, tronco, pero de buena madera, malas pulgas de fábrica. Goleador de Unión Española en la Libertadores del 94. Suplente obligado de Zamorano y Salas en las eliminatorias y fuera del Mundial. 16 clubes en su carrera y una frase para la historia. Yo no sirvo para ser Zamorano. La cosa partió en un córner y esta es la versión del propio Carreño. Carreño entra por atrás y sin querer golpea al arquero de Osorno, Hernán Caputo. Le ofrece la mano para levantarlo y Caputo le contesta: con razón te dejaron fuera del Mundial. Ya, perfecto, normal, pensó Candonga. Guardado. Otro córner, y a Carreño, en el tumulto, alguien le aprieta las partes nobles. Lo ve riéndose y le pega un charchazo a mano abierta. Y ahí aparece Carlos Chandía, el árbitro. Juanito, te vi. Roja, expulsado. Una más en el fútbol. Pero Candonga va saliendo. Y Caputo cruza toda la cancha para seguir insultándolo. Carreño lo dijo después. No se molesta a un jugador expulsado. Es un código básico. Le advirtió una vez. Caputo siguió. Gancho de derecha. Corto, preciso, a la boca del estómago. Y el arquero de Osorno, al barro. Y se armó la grande en la mitad de la cancha. Osorno entero se le fue encima. Y Candonga, en vez de arrancar, repartió. 4 jugadores en el piso. Hasta el ayudante del técnico Troviani recibió un combo. Los locales le pegaron de vuelta todo lo que pudieron. Y Chandía, el árbitro, confesó después su estrategia. Textual. Soldado que arranca sirve para otra guerra. Terminó separándolos la policía. Carreño salió detenido de Osorno y con una suspensión de meses. Y las imágenes recorrieron el mundo por la tele de cable, en un programa de videos asombrosos. Vistas por cientos de miles, año tras año, sigue siendo un clásico de YouTube. ¿Y los protagonistas? Caputo se hizo técnico. Dirigió a la Sub-17 de Chile, a la U y hoy al Pirata de Coquimbo. Y dicen que el propio Caputo lo reconoce con humor. Nunca tuvo una tajada tan buena como para que la gente olvidara ese combo. Chandía, el del Juanito te vi, pasó de árbitro FIFA a alcalde de Coihueco y ahora al Congreso. Y Candonga lo encontró justo. Textual, no es para sentirse orgulloso. Yo era ídolo de los niños de Huachipato. Y acá viene lo mío. Candonga fue muchas cosas. Goleador, seleccionado, trotamundos del fútbol chileno. Pero la memoria popular eligió quedarse con 3 minutos de barro y combos en Osorno. Así es este deporte. Una carrera entera cabe en un gancho de derecha. 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
1: Las 3 y 31 minutos. 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
1: Las 4 y 2 minutos.
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3: Minuto 2. Miren esto. Un lateral brasileño vuela por la banda izquierda. Y desde atrás, un volante chileno despega con la planta del botín por delante y le entra a media altura, justo bajo la rodilla. El brasileño queda tendido. ¿Y el árbitro? Amarilla. Amarilla, le juro. Bienvenidos a Colistas, historias raras del fútbol. Hoy, mi favorita, la patada de Raúl Ormeño a Branco. Invierno del 89, domingo 13 de agosto. Estadio Nacional, 61.000 almas. Eliminatorias a Italia 90, Chile contra Brasil. ¿Y qué sonaba en la radio? Madonna con Like a Prayer, Soda Stereo con En la Ciudad de la Furia. En el cine mandaban Batman e Indiana Jones. Y los sábados, Chile entero pegado a Don Francisco. Pero el país no estaba de fiesta. El no había ganado el plebiscito. Pinochet seguía en la moneda. Y faltaban 4 meses para la elección. Aylwin contra Vigy, nervios de punta. Y el fútbol, otro frente de batalla. Chile no pisaba un mundial desde el 82. Grupo de 3 con Brasil y Venezuela. Todo se definía contra el gigante. ¡Y qué gigante! Venía de ganar la Copa América en su casa un mes antes. Taffarel, Dunga, Valdo, Careca, Branco, un tanque con zurda de cañón. Y un cabro de 23 años con cara de pocos amigos, Romario. Chile salió con el Cóndor Rojas al arco, Astengo y Puebla atrás, Ormeño, Pizarro y Aravena en el medio, Yáñez, Zamorano y Rubio arriba. Un equipazo, con la obligación de ganar en casa. El Nacional silbó el himno brasileño de principio a fin. Nadie fue a ver fútbol. Fueron a la guerra. Minuto 2. Branco arranca por su banda como un tren. Y Raúl Ormeño, el bocón de Colo-Colo, decide que ese tren no pasa. Plancha a destiempo, de las que ya no existen. Branco en el suelo, retorciéndose. Y el Nacional celebrando. Hasta los relatores chilenos lo dijeron al aire. Muy peligroso lo que hizo Ormeño. Fue alto, a las canillas. Y la tarjeta fue amarilla. Branco intentó seguir, no pudo. Afuera, reemplazado. Hoy, con VAR, es roja directa y chao. Y acá se pone delirante. Escuchen, el primer expulsado no fue Ormeño, fue Romario. Caliente por la patada, se agarró con el chino Isis y le tiró un codazo. Roja, Brasil con 10 a los 3 minutos. Chile patea a Branco y el expulsado es brasileño. Plan perfecto. Pero el bocón era el bocón. Minuto 12. Otro guadañazo sin pelota, ahora a Valdo. Segunda amarilla, afuera. 12 minutos, un lesionado grave y 2 expulsados. Lo que siguió fue una batalla campal con pelota. Hasta los técnicos terminaron expulsados. Y el 1-1 llegó con 2 goles tan confusos que nadie los dibuja en una pizarra. Y ojo, ese empate no eliminaba a nadie. Dejaba todo, absolutamente todo, para el Maracaná. Entretiempo, los brasileños pasan bajo la tribuna chilena. Insultos, escupos, objetos. Se van de Santiago con una idea clavada. Esto no se queda así. Y ahí está la clave de todo. 3 semanas después, Chile viaja al Maracaná obligado a ganar, con Brasil sediento de revancha y con un arquero que lleva un bisturí escondido en el guante. El maracanazo no nació de la nada, nació en esa patada. Y Ormeño, años después, reconoció, sin anestesia, que le pudo haber cortado la pierna. Y dato para mis coleccionistas, también estuvo en Paysandú 79. Hay jugadores que aparecen en todas las historias raras. Hoy, esa patada sería un escándalo mundial. En el 89, fue una amarilla. La foto de un Chile que llegaba a todo con el cuchillo entre los dientes y que lo pagó carísimo en Río. 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
2: Las 4:32.

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1: Las 4 y 56 minutos.
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3: 25 de junio de 1999. Un arquero de 29 años, en el mejor momento de su carrera, cita a la prensa. Tiene sobre la mesa una oferta del Manchester United de Alex Ferguson. Y anuncia que se retira, porque viene el fin del mundo. Bienvenidos a Colistas, historias raras del fútbol. Hoy, Carlos Roa, el Lechuga, el arquero que se retiró para esperar el apocalipsis. Primero, ubiquémonos. 1999. El mundo entero vivía obsesionado con el efecto 2000, que los computadores iban a colapsar a medianoche. En el cine, Matrix nos volaba la cabeza. En las radios, Ricky Martin con Living la Vida Loca. Y en Chile, la tele era de la fiera y el país se preparaba para votar entre Lagos y Lavín. Un planeta con los nervios de milenio. El escenario perfecto para esta historia. Carlos Roa era santafesino, formado en Racing, campeón de la Copa Conmebol con Lanús. Le decían lechuga porque era vegetariano, así de simple. Y en el 97 partió al Mallorca de Héctor Cooper, donde se convirtió en uno de los mejores arqueros del planeta. Francia 98, octavos de final, Argentina contra Inglaterra, penales. Roa le ataja a Ince y a Batti y Argentina sigue viva. Se convierte en héroe nacional, el arquero titular de la selección. Y la temporada siguiente, en Mallorca, fue aún mejor. Supercopa de España ganada al Barcelona, final de la Recopa de Europa y el trofeo Zamora al arquero menos batido de toda la Liga Española. Entonces sonó el teléfono grande. El Manchester United buscaba reemplazo para Peter Schmeichel. Ferguson lo quería a él, una fortuna sobre la mesa, el club más poderoso del mundo. Y Roa dijo que no. Convocó a los periodistas y lo soltó, textual. He sido un mal cristiano. Hay que tener fe, agarrar la Biblia y dejarse guiar por Dios. Era adventista del séptimo día y para su iglesia el sábado es día sagrado de reposo. Nada de trabajar. Y en Inglaterra, como en todos lados, el fútbol se juega el sábado. Pero el rumor que corrió por el mundo del fútbol fue otro. Que el Lechuga estaba convencido de que el cambio de milenio traía el fin de los tiempos y que no tenía sentido firmar un contrato de 5 años si el mundo duraba 6 meses. Y se fue, a los 29. En la cima, un año entero de retiro voluntario, dedicado a su familia y a predicar, mientras Ferguson, resignado, buscaba arquero en otra parte. Y entonces pasó lo que todos sabemos. El 1 de enero del 2000 amaneció. Los computadores no colapsaron, el mundo siguió girando y el apocalipsis no apareció ni en la banca. Así que en abril del 2000, 9 meses después de retirarse, Roa anunció su regreso. El Mallorca, dueño de su pase, lo obligó a cumplir los 2 años de contrato que le quedaban, con una cláusula de película: no jugar ni entrenar los sábados, salvo que el partido fuera de noche. Pero el fútbol no perdona un año de pausa. Ya no fue el mismo. Peleó el puesto con Leo Franco, pasó por el Albacete y cerró la carrera en el Olimpo de Bahía Blanca. El arquero que pudo ser el dueño de Old Trafford terminó en la segunda española. Y acá viene lo mío. Es fácil reírse del Lechuga. Yo mismo me reí. Pero el tipo hizo lo que casi nadie en este negocio se atreve a hacer. Decirle que no a la fama y a la plata por una convicción. Equivocada o no, pero suya. El mundo no se acabó en el 2000. Pero el Manchester United tampoco lo esperó. Conoce más de esta y otras historias en colistas.cl.

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1: Las 5 y 29 minutos.
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3: Buenas, buenas, buenas. ¿Cómo están? Bienvenidos a Colistas, el programa donde el fútbol se cuenta sin filtro y sin corbata. Agárrense, porque hoy viene cargadito. Colo Colo se juega el paso a semis en Macul. La Roja cierra la gira contra México. Abrimos el archivo para recordar una noche que todavía nos hace sonreír. Nos vamos al norte con un partido que vale 6 puntos. Y de postre, el último tango de Messi. Sí, el último. Y con una polémica que da para rato. ¡Vamos con todo! Partimos en el Monumental, que esta noche tiene olor a definición. Colo Colo recibe a Puerto Montt a las 20:30 por la revancha de los cuartos de la Copa Chile, con una ventaja, digamos, cortita, cortita nomás. Ganó 1-0 en Chinquihue con gol de Lautaro Pastrán, así que le sirve ganar o empatar. Pero ojo, que un gol de los sureños y esto se pone a temblar. Y hay un detalle que no es menor. Fernando Ortiz sigue sin medio equipo. Villagra, Iván Román, Ulloa, Víctor Felipe Méndez y Leandro Hernández están con la Roja. O sea, otra vez le toca a los cabros del fútbol joven ponerse el buzo. En la ida se la jugaron, corrieron por 3. Veamos si repiten con el Monumental lleno encima. Jugar en Chinquihue con poca gente es una cosa. Salir al pasto de Macul con la garra blanca cantando es otra historia. ¿El premio? Nada menos que O'Higgins en semifinales, que ya eliminó a Deportes Concepción con un 3-0 global. Así que el cacique tiene la ventaja, la localía y el Monumental. Lo único que le falta es cerrar el partido. Lo pasa TNT Sports Premium. A las 20:30, cabritas listas.
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3: Y hablando de los convocados, cambiemos de tono, porque lo de la Roja no está para fiesta. Chile cierra esta noche la gira contra México en el Memorial Coliseum de Los Ángeles después de perder con Canadá y con Estados Unidos. Dos partidos, dos derrotas y un camarín que, ¿cómo decirlo con cariño?, no está en su mejor momento. Marcelino Núñez se fue de la concentración por motivos personales después del cruce con Córdoba y eso, por mucho que lo quieran tapar, se nota. Ahora, el dato que a lo mejor nos consuela. México tampoco viene volando. El equipo de Rafa Márquez empató 1-1 con Colombia, 1-1 con Perú y después le pegaron 3-0 los gringos. 3 partidos sin ganar. Y llega con bajas. Luis Romo se cayó por una molestia muscular y se suma a Lozano, Gilberto Mora y Mateo Chávez. O sea, el tri está igual o más complicado que nosotros. Así que esta noche hay una oportunidad real de cerrar con algo positivo. No digo con la frente en alto, porque eso ya suena a excusa, pero al menos con un resultado que calme las aguas. Córdoba necesita señales, los jugadores necesitan confianza y nosotros necesitamos dormir tranquilos. Porque 3 derrotas seguidas sería un golpe muy duro para un interino que ya viene cuestionado. Un empate se aguanta. Una victoria cambiaría el relato de la semana completa. A las 23:30 por Mega y Mega Go. Sí, tarde. Pero para eso está el café.
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3: Y ya que vamos a ver a México, abramos el archivo porque hay una noche que ningún chileno puede olvidar. 18 de junio de 2016, Levi Stadium, cuartos de final de la Copa América Centenario. México llegaba invicto. Había pasado por encima de Uruguay, le había ganado a Jamaica, empatado con Venezuela. Favorito clarito. Y Chile venía de perder con Argentina en el debut, con más dudas que certezas. Y entonces pasó lo que pasó. Puch abrió la cuenta, Vargas puso el segundo antes del descanso y uno decía, bueno, 2-0, aguantemos. Pero en el segundo tiempo Chile se volvió loco. Alexis el tercero y Vargas. Vargas se despachó 3 goles más para completar un póker. Al cuarto gol de Turboman, uno ya no celebraba. Uno se reía nervioso, mirando al de al lado. ¿Esto está pasando de verdad? Y el que cerró la cuenta fue Puch, el mismo que la abrió. 7-0.

0: 4 de Turboman, 2 de Puch, 1 de Alexis. Y ojo, que no era un amistoso, era una semifinal de Copa América en juego y Chile igualó la mayor goleada de su historia. 10 años después, cada vez que nos cruzamos con México, uno se acuerda. No es por molestar. Bueno, un poquito sí.
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0: Bajemos de la nube y vámonos al norte, porque el sábado vuelve la Liga de Primera con un partido que, para dos equipos, vale la vida. Nada de Copa América acá. Esto es sobrevivencia pura. Cobresal recibe a Universidad de Concepción el sábado 10 a las 15 horas en el Cobre, abriendo la fecha 24. Dos equipos separados por apenas 2 puntos en el fondo de la tabla. El Campanil llega penúltimo con 22 puntos y viene de perder 2-0 en casa con Huachipato, resultado que lo dejó pegado en zona de descenso. Los mineros, con un poquito más de aire, saben que jugar en El Salvador es su gran carta. Y aquí viene la calculadora, obligatoria en esta parte de la tabla. Si gana Cobresal, estira la diferencia a 5 puntos y respira. Si gana el Campanil, pasa a los mineros por 1 punto y los hunde. Un empate deja todo igual de apretado. Todavía queda campeonato, sí, pero esto puede cambiarles el escenario para las últimas fechas. Partido de 6 puntos, con todas sus letras.
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0: Y para cerrar, algo que es historia pura. Esta noche, a las 20 horas de Chile, Lionel Messi juega su último partido con la selección argentina. A los 39 años, el capitán se despide en el Monumental de Buenos Aires, cerrando un camino que empezó en 2005 y tuvo de todo. Frustraciones, finales perdidas, una renuncia, un regreso y los títulos que lo pusieron donde está. 21 años con la misma camiseta. Hay gente que va a ir al estadio esta noche que no había nacido cuando Messi debutó. Hasta hicieron un fan fest, gracias Leo, en Ciudad Universitaria. Porque adentro no cabe nadie más. Y acá, con todo respeto, un chileno no puede dejar pasar algo. Parte de esa historia la escribimos nosotros. Las finales de Copa América de 2015 y 2016, las dos ganadas por La Roja, las dos por penales. Después de la segunda, Messi, con la cara deshecha en el MetLife, anunció que dejaba la selección. Ya está, se terminó para mí. Volvió, por suerte para él, y vinieron la Copa América 2021 y Qatar. Pero las dos primeras espinas las puso Chile. Perdón, no, es que hay que decirlo. Ahora, la pregunta que todos se hacen. ¿Benín? ¿La despedida del mejor jugador de la historia contra Benín? Y no es la primera vez. Angola, Puerto Rico, Mauritania, Burkina Faso, ahora Benín. Rivales que, seamos honestos, no le aportan nada a la escaloneta. Y entonces aparece la pregunta incómoda. ¿Quién gana con esto? Porque el contexto es pesado. En julio se supo que el FBI y el Departamento de Justicia de Estados Unidos investigan a la AFA de Chiqui Tapia por presunto lavado de dinero y fraude, con operaciones que superarían los 300 millones de dólares a través de una empresa que cobra los patrocinios. Investigación abierta, sin cargos todavía, pero abierta. Y desde Burkina Faso, un medio local acusó derechamente a Tapia de quedarse con la plata de estos amistosos, mientras a los rivales les ofrecen vuelos comerciales de los más baratos. Nosotros no acusamos a nadie, ¿eh? Preguntamos. Pero cuando la despedida de Messi es contra Benín, la justicia gringa mira las cuentas de la AFA y los africanos dicen que les llegan los pasajes más baratos del mercado, uno suma 2 más 2 y da 4. O da plata. Y lo más triste es que el que paga el pato es el propio Messi, que merecía despedirse contra un rival de verdad. Pero bueno, esta noche igual lo vamos a ver, porque es Messi. Y porque después de hoy, no hay más. Nunca más. Y eso fue Colistas por hoy. Anoten, Colo Colo a las 20:30 por TNT Premium, Messi a las 20 desde Buenos Aires, La Roja a las 23:30 por Mega y el sábado a las 15 el partido de 6 puntos en El Salvador. Ojo con el control remoto, que a las 8:30 van a tener 2 partidos al mismo tiempo. Suerte con eso. Todo lo que escucharon con fuentes y detalles en colistas.cl. Síganos en redes, compartan el programa y nos vemos en la próxima. Un abrazo y que gane el fútbol. ¡Chao, chao!
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1: Las 5 y 58 minutos.
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4: Hola, ¿qué tal? ¿Cómo están? Les saluda María Belén Araya y les doy la bienvenida a este informe de noticias, donde hablaremos sobre el plan Calle Sin Violencia. Ejecutivo descartó recortes y confirmó renombre. Exministra Toá acusa marketing político. También sabremos sobre el Banco Mundial, que proyectó una baja para este 2026 al 0,8% y anticipa un despegue hacia 2027. Sabremos además que Fiscalía confirmó la calidad de imputado de Gabriel Zalianznik en investigación derivada del caso Audios.
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4: El gobierno aseguró que Calle Sin Violencia continuará bajo el nombre de Plan Foco. La propuesta presupuestaria eleva sus recursos desde 13.441 millones a 26.766 millones de pesos y ahora deberá ser discutida en el Congreso. La exministra Carolina Toá acusó marketing político. Los detalles los trae Felipe Loyola.
5: En medio de críticas de la opinión pública y de parte de la oposición, el gobierno aseguró que no eliminará el plan Calle Sin Violencia, promulgado en el periodo del expresidente Gabriel Boric, sino que será reformulado bajo el nombre Plan Foco. El plan contempla un aumento considerable en el presupuesto, según el proyecto ingresado por el gobierno, pasando de 13.441 millones a 26.766 millones de pesos. Un poco más del doble que el plan implementado en el gobierno de Boric. La subsecretaria de Prevención del Delito, Pilar Giannini, reafirmó la postura del gobierno.
6: Respecto a los cuestionamientos y dudas sobre un posible recorte del plan Calle Sin Violencia, quiero ser categórica. No se ha recortado ningún peso este presupuesto. Lo que sí fue reformulado y mejorado para responder mejor las demandas de seguridad de la ciudadanía. Por tanto, nuestro trabajo fue mejorar este programa para tener mejores políticas de seguridad para todos los chilenos.
5: Los cuestionamientos a la estrategia vinieron puntualmente por parte de la ex ministra del Interior y de Seguridad Pública, Carolina Toá, quien en su cuenta oficial de X mencionó que si el propósito inicial no es cerrar el programa y solo cambiarle el nombre, solo se trata de un mezquino marketing político. El proyecto, así como toda ley del presupuesto de 2027 presentada por el Ejecutivo, se encuentra en proceso de tramitación en el Parlamento. Aún no se puede determinar qué puntos se modificarán, cuáles se sacarán y qué propuestas nuevas poseen.
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4: Bien, ahora pasemos a materia económica, y es que el Banco Mundial recortó de forma pronunciada su proyección de crecimiento económico para Chile en 2026, situándola en un 0,8%. La cifra representa una fuerte corrección a la baja respecto al 2,4% estimado en abril pasado, alineándose de paso con las expectativas más recientes anunciadas por el gobierno. El organismo multilateral explicó que el ajuste responde a una pérdida de dinamismo en la actividad interna marcada por el deterioro del mercado laboral, la caída de las expectativas de confianza y el impacto del alza en los combustibles sobre los presupuestos familiares y empresariales. Ángel Soto, académico de la Facultad de Ciencias Económicas y Empresariales UANDES, se refirió al respecto.
3: Tienen consecuencias no en las medidas que ha tomado actualmente el gobierno, al contrario, son resultado de políticas que se han tomado hace ya varios años, al menos desde el año 2014 en adelante. Entonces son de todo sentido y básicamente dan cuenta de lo que le ha costado todavía al gobierno revertir ese camino, especialmente de construcción de confianza, uno, y del impacto que hemos tenido en el costo del mercado laboral y de las reformas tributarias.
4: A estas presiones se sumaron eventos climáticos desfavorables y una menor producción minera, factores que terminaron por frenar el desempeño global del Producto Interno Bruto durante el presente ejercicio frente a un promedio regional que rondea el 2,2%. A pesar de este escenario restrictivo en el corto plazo, el informe semestral del Banco Mundial trajo señales de recuperación futura. Elevó la previsión para 2027 desde el 2,3% previo hasta un 3,0%, anticipando un repunte sostenido de la economía chilena.
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4: Autoridades marítimas y gremios expresaron preocupación por las precarias condiciones humanas y sanitarias de la tripulación a bordo de un buque mercantil varado hace 7 años en la bahía de Talcahuano debido a litigios judiciales.
2: La región de los lagos.
4: Comunidades indígenas de Osorno rechazaron eventuales modificaciones a la ley indígena, advirtiendo un grave impacto sobre sus derechos territoriales y negándose a que sus tierras sean sometidas a lógicas de mercado.
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4: El presidente José Antonio Kast presentó un nuevo proceso para agilizar la certificación de discapacidad ante un rezago de 96.000 personas en espera. La iniciativa contempla plazos concretos, mayor accesibilidad en recintos públicos y priorización del gasto en ayudas técnicas. Ornella Mellado nos cuenta más en el siguiente informe.
9: El presidente José Antonio Kast presentó un nuevo proceso destinado a modernizar la certificación de discapacidad en el país, con el objetivo primordial de agilizar los tiempos de respuesta del Estado. La medida busca destrabar un sistema que actualmente mantiene a cerca de 96.000 personas a la espera de una resolución relacionada con su condición, articulando el trabajo coordinado de los Ministerios de Salud y de Desarrollo Social y Familia. La ministra de Salud, May Chomalí, entregó más detalles del proceso.
10: Encontramos una serie de barreras en el proceso, un proceso largo, engorroso, difícil y una plataforma que no acompañaba bien ese proceso. E hicimos modificaciones en ambas vías, digamos, al proceso desde que se recibe la solicitud hasta que se emite la certificación, donde participa el Ministerio de Desarrollo Social, las DIDECO, las municipalidades, hasta el registro civil, que es el que entrega la credencial. Y ahí, en conjunto, redefinimos el proceso y también modificamos las plataformas para que sea más fácil de uso para las personas que pudieran seguir su trámite.
9: La iniciativa también apunta a eliminar barreras arquitectónicas en espacios públicos y a reacondicionar los recintos deportivos como lugares de inclusión y encuentro. Asimismo, el Ejecutivo enfatizó la necesidad de priorizar los recursos públicos en los presupuestos venideros, garantizando que cada peso asignado se traduzca de manera transparente y directa en ayudas técnicas. El proceso de calificación y certificación es el paso indispensable para ingresar al Registro Nacional de Discapacidad, y obtener credencial correspondiente. Con este rediseño, las autoridades pretenden anticiparse a las demandas de los usuarios y garantizar un acceso expedito y continuo a los beneficios, subsidios y programas de protección social del Estado.
4: La Fiscalía de Valparaíso confirmó que el embajador Gabriel Saliansnik tiene calidad de imputado en una investigación vinculada al caso Audios y a nombramientos judiciales. Carlos Maturana nos cuenta más sobre esto.
11: La Fiscalía Regional de Valparaíso confirmó que el abogado y actual embajador de Chile en Israel, Gabriel Saliansnik, tiene calidad de imputado en una investigación relacionada con eventuales irregularidades en nombramientos dentro del Poder Judicial, enmarcadas en el caso Audios. La fiscal regional de Valparaíso, Claudia Peribancic, confirmó públicamente la condición de Saliansnik, pero recalcó que la investigación no se encuentra formalizada y evitó anticipar eventuales decisiones del Ministerio Público.
12: ¿Qué calidad tiene ese Gabriel Saliansnik en las causas de tráfico de personas? ¿Qué calidad?
13: No, es conocido que tiene calidad de imputado, pero esas causas no están formalizadas.
12: ¿Han sido declaradas?
13: Estoy bien, estoy bien. Gracias.
11: La investigación surgió tras conocerse conversaciones entre Saliansnik y Luis Hermosilla sobre nombramientos judiciales. En su última declaración ante el Ministerio Público, Hermosilla también entregó antecedentes sobre conversaciones que mantenía junto a Saliansnik y el abogado Samuel Donoso respecto de candidatos para integrar distintos tribunales. Según el testimonio de Hermosilla, Saliansnik mantenía contactos con integrantes de cortes de apelaciones e incluso de la Corte Suprema. Estas afirmaciones forman parte de los antecedentes que actualmente están siendo investigados. Tras los anteriores hechos investigados, el diputado Daniel Manucheri y la senadora Daniela Chicardini, ambos del Partido Socialista, presentaron una denuncia contra el embajador. Desde esta base, según Jorge Gálvez, abogado del diplomático, su defendido se encuentra en calidad de imputado. La defensa del embajador ha descartado que haya ejercido influencia indebida en nombramientos judiciales y manifestó su disposición a colaborar con la investigación.
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4: El Comité Olímpico de Chile confirmó de manera oficial su pausa al proceso de postulación para ser sede de los Juegos Olímpicos 2036. Confirmando que priorizará la candidatura de Chile para ser sede de los Juegos Olímpicos de la Juventud a realizarse en el año 2030. Luis Ramírez nos cuenta todos los detalles.
19: El Comité Olímpico de Chile, COCH, confirmó en una declaración pública el congelamiento al proceso de postulación para albergar los Juegos Olímpicos, aunque no descarta su posible postulación en el futuro. Así lo confirmó Miguel Ángel Mujica, presidente del Comité Olímpico de Chile.
20: Esta dualidad nos ha llevado a priorizar los Juegos de la Juventud en el corto plazo, considerando su mayor cercanía en el calendario y el posible aprendizaje que ese evento puede significar para la postulación de los Juegos Olímpicos de verano. Esto es algo que conversamos directamente con el Comité Olímpico Internacional hace algunas semanas, quienes comprendieron y compartieron esta reflexión.
19: De esta forma, el Comité Olímpico Internacional publicó la lista de los 7 países que estarán en esta etapa de diálogo continuo para la organización de los Juegos Olímpicos de 2036. Los países que se mantienen en la ruta son Alemania, Hungría, India, Qatar, República de Corea, Sudáfrica y Turquía. Según Francisco Riveros, ministro del Deporte, el país seguirá con el anhelo de poder celebrar unos Juegos Olímpicos de verano.
0: Debido a que se toparon en las fechas tanto la definición para los Juegos Olímpicos de verano como los Juegos Olímpicos de la Juventud, se decidió priorizar a los Juegos Olímpicos de la Juventud para el 2030. Así que Chile sigue en carrera y con el anhelo de poder celebrar unos Juegos Olímpicos de verano a nivel adulto, pero hoy en día se están concentrando los esfuerzos y el interés en la postulación para los Juegos Olímpicos de la Juventud 2030.
19: Chile mantendrá su intención de postular para ser sede de la mayor cita del deporte mundial, pero esta vez teniendo en el horizonte los Juegos Olímpicos del 2040.
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2: Alerta regional, alerta regional, alerta regional, alerta de noticias en la región de los ríos.
4: Carabineros detuvo a un hombre en Valdivia tras ser sorprendido con monedas de valor patrimonial acuñadas presuntamente en la época colonial, iniciándose diligencias para verificar su autenticidad y procedencia histórica.
2: La región de Valparaíso.
4: El gobernador regional Rodrigo Mundaca convocó a alcaldes y autoridades en Valparaíso a coordinar acciones conjuntas para defender los recursos locales frente a los recortes presupuestarios proyectados para la región.
2: La región del Maule.
4: El festival Felina conmemora sus 12 años de trayectoria ofreciendo funciones gratuitas de cine chileno e independiente en diversas comunas del Maule, promoviendo el acceso cultural y la formación de nuevas audiencias en la región.
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4: La Comisión de Trabajo retoma la discusión de Sala Cuna Universal, cuyo principal punto pendiente continúa siendo el financiamiento. Ornella Mellado nos cuenta todos los detalles en el siguiente informe.
22: El gobierno busca destrabar el financiamiento del proyecto de Sala Cuna Universal, que este lunes retomó su discusión en la Comisión del Trabajo de la Cámara. La iniciativa tiene urgencia de discusión inmediata y debería ser votada en general durante esta semana. El principal punto pendiente es cómo financiar el beneficio, luego de que fuera rechazada la fórmula que utilizaba un 0,35% del seguro de cesantía. El Ejecutivo mantiene conversaciones para reunir los 78 votos necesarios para reponer este mecanismo. El ministro del Trabajo, Tomás Rau, aseguró que el gobierno recogerá propuestas durante la discusión, pero que descartó aumentar los costos de contratación debido al actual nivel de desempleo. Desde el Frente Amplio, la diputada Gael Yeomans manifestó su disposición para alcanzar un acuerdo, pero señaló que todavía no han sido convocados por el gobierno. Desde la UDI, la diputada Constanza Uve defendió la fórmula original de financiamiento y llamó a la oposición a facilitar la tramitación.
2: Alerta regional, alerta regional, alerta regional, alerta de noticias en la región del Biobío.
4: Recolectores de basura de Coronel realizaron una marcha de protesta debido a la incertidumbre sobre su continuidad laboral y las deudas por finiquitos impagos atribuidas a la empresa Solo Verde tras el término de sus servicios.
2: La región de Magallanes.
4: Autoridades inspeccionaron en terreno los avances en la construcción de la senda de penetración Vicuña y Endegaya, constatando el progreso de las obras viales para consolidar la conectividad terrestre en la zona austral.
2: La región del Ñuble.
4: CONAF anunció la reapertura de la Reserva Nacional Los Huemules del Niblinto para la temporada de visitas, permitiendo el acceso controlado al público para promover el ecoturismo y la conservación del huemul en la cordillera regional.

0: bienestar psicológico en el país sufrió un retroceso generalizado, alcanzando su punto más crítico en 4 años, según el duodécimo termómetro HUC. Un 18,5% de la población presenta sospecha de problemas de salud mental, subiendo casi 6 puntos respecto a la medición previa. Los cuadros de ánimo y descanso también notaron alzas relevantes a nivel nacional. La presencia de depresión llegó al 16,2% y la ansiedad alcanzó un 17,9%, mientras que el insomnio trepó al 14,3% y la percepción de soledad afectó al 21,9% de los encuestados. El informe reveló además una marcada brecha de género, afectando al 23,8% de las mujeres frente al 12,9% de los hombres. Esta disparidad se agrava por el impacto de factores estresores cotidianos como la delincuencia, la contingencia política y el cambio climático. Pese al complejo escenario, un 61% de los afectados aún no percibe la necesidad de consultar a un especialista. Sin embargo, entre quienes sí accedieron a tratamiento durante el último año, más del 73% afirmó haber experimentado una mejoría concreta en su calidad de vida.
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0: El Ministerio Público investiga por presunta estafa a los dueños de una automotora en Temuco, tras la denuncia de cerca de 40 víctimas afectadas por apropiación indebida de vehículos y millonarios perjuicios económicos. Y bueno, hasta acá dejamos el resumen de noticias. Nos volvemos a encontrar en una próxima edición. Que estén muy bien.
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8: Las 6 y 21 minutos. 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
1: Las 6:58.
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3: 25 de junio de 1999. Un arquero de 29 años, en el mejor momento de su carrera, cita a la prensa. Tiene sobre la mesa una oferta del Manchester United de Alex Ferguson y anuncia que se retira, porque viene el fin del mundo. Bienvenidos a Colistas, historias raras del fútbol. Hoy, Carlos Roa, el Lechuga, el arquero que se retiró para esperar el apocalipsis. Primero, ubiquémonos. 1999. El mundo entero vivía obsesionado con el efecto 2000, que los computadores iban a colapsar a medianoche. En el cine, Matrix nos volaba la cabeza. En las radios, Ricky Martin con Living la Vida Loca. Y en Chile, la tele era de la fiera y el país se preparaba para votar entre Lagos y Lavín. Un planeta con los nervios de milenio. El escenario perfecto para esta historia. Carlos Roa era santafesino, formado en Racing, campeón de la Copa Conmebol con Lanús. Le decían lechuga porque era vegetariano, así de simple. Y en el 97 partió al Mallorca de Héctor Cooper, donde se convirtió en uno de los mejores arqueros del planeta. Francia 98, octavos de final, Argentina contra Inglaterra, penales. Roa le ataja a Ince y a Batti y Argentina sigue viva. Se convierte en héroe nacional, el arquero titular de la selección. Y la temporada siguiente, en Mallorca, fue aún mejor. Supercopa de España ganada al Barcelona, final de la Recopa de Europa y el trofeo Zamora al arquero menos batido de toda la Liga Española. Entonces sonó el teléfono grande. El Manchester United buscaba reemplazo para Peter Schmeichel. Ferguson lo quería a él, una fortuna sobre la mesa, el club más poderoso del mundo. Y Roa dijo que no. Convocó a los periodistas y lo soltó, textual. He sido un mal cristiano. Hay que tener fe, agarrar la Biblia y dejarse guiar por Dios. Era adventista del séptimo día y para su iglesia el sábado es día sagrado de reposo. Nada de trabajar. Y en Inglaterra, como en todos lados, el fútbol se juega el sábado. Pero el rumor que corrió por el mundo del fútbol fue otro. Que el Lechuga estaba convencido de que el cambio de milenio traía el fin de los tiempos y que no tenía sentido firmar un contrato de 5 años si el mundo duraba 6 meses. Y se fue, a los 29. En la cima, un año entero de retiro voluntario, dedicado a su familia y a predicar, mientras Ferguson, resignado, buscaba arquero en otra parte. Y entonces pasó lo que todos sabemos. El 1 de enero del 2000 amaneció. Los computadores no colapsaron, el mundo siguió girando y el apocalipsis no apareció ni en la banca. Así que en abril del 2000, 9 meses después de retirarse, Roa anunció su regreso. El Mallorca, dueño de su pase, lo obligó a cumplir los 2 años de contrato que le quedaban, con una cláusula de película: no jugar ni entrenar los sábados, salvo que el partido fuera de noche. Pero el fútbol no perdona un año de pausa. Ya no fue el mismo. Peleó el puesto con Leo Franco, pasó por el Albacete y cerró la carrera en el Olimpo de Bahía Blanca. El arquero que pudo ser el dueño de Old Trafford terminó en la segunda española. Y acá viene lo mío. Es fácil reírse del Lechuga. Yo mismo me reí. Pero el tipo hizo lo que casi nadie en este negocio se atreve a hacer. Decirle que no a la fama y a la plata por una convicción. Equivocada o no, pero suya. El mundo no se acabó en el 2000. Pero el Manchester United tampoco lo esperó. Conoce más de esta y otras historias en colistas.cl.
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0: Las 7 y 29 minutos.
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1: Minuto 2. Miren esto. Un lateral brasileño vuela por la banda izquierda. Y desde atrás, un volante chileno despega con la planta del botín por delante y le entra a media altura, justo bajo la rodilla. El brasileño queda tendido. ¿Y el árbitro? Amarilla. Amarilla, le juro. Bienvenidos a Colistas, historias raras del fútbol. Hoy, mi favorita, la patada de Raúl Ormeño a Branco. Invierno del 89, domingo 13 de agosto. Estadio Nacional, 61.000 almas. Eliminatorias a Italia 90, Chile contra Brasil. ¿Y qué sonaba en la radio? Madonna con Like a Prayer, Soda Stereo con En la Ciudad de la Furia. En el cine mandaban Batman e Indiana Jones. Y los sábados, Chile entero pegado a Don Francisco. Pero el país no estaba de fiesta. El no había ganado el plebiscito. Pinochet seguía en la moneda. Y faltaban 4 meses para la elección. Aylwin contra Vigi. Nervios de punta. Y el fútbol, otro frente de batalla. Chile no pisaba un mundial desde el 82. Grupo de tres con Brasil y Venezuela. Todo se definía contra el gigante. ¡Y qué gigante! Venía de ganar la Copa América en su casa un mes antes. Taffarel, Dunga, Valdo, Careca, Branco, un tanque con zurda de cañón y un cabro de 23 años con cara de pocos amigos, Romario. Chile salió con el Cóndor Rojas al arco, Astengo y Puebla atrás, Ormeño, Pizarro y Aravena en el medio, Yáñez, Zamorano y Rubio arriba. Un equipazo con la obligación de ganar en casa. El Nacional silbó el himno brasileño de principio a fin. Nadie fue a ver fútbol. Fueron a la guerra. Minuto 2. Branco arranca por su banda como un tren. Y Raúl Ormeño, el bocón de Colo-Colo, decide que ese tren no pasa. Plancha a destiempo, de las que ya no existen. Branco en el suelo, retorciéndose. Y el Nacional celebrando. Hasta los relatores chilenos lo dijeron al aire. Muy peligroso lo que hizo Ormeño. Fue alto, a las canillas. Y la tarjeta fue amarilla. Branco intentó seguir, no pudo. Afuera, reemplazado. Hoy, con VAR, es roja directa y chao. Y acá se pone delirante. Escuchen, el primer expulsado no fue Ormeño, fue Romario. Caliente por la patada, se agarró con el chino Isis y le tiró un codazo. Roja, Brasil con 10 a los 3 minutos. Chile patea a Branco y el expulsado es brasileño. Plan perfecto. Pero el bocón era el bocón. Minuto 12. Otro guadañazo sin pelota, ahora a Valdo. Segunda amarilla, afuera. 12 minutos. Un lesionado grave y 2 expulsados. Lo que siguió fue una batalla campal con pelota. Hasta los técnicos terminaron expulsados. Y el 1-1 llegó con 2 goles tan confusos que nadie los dibuja en una pizarra. Y ojo, ese empate no eliminaba a nadie. Dejaba todo, absolutamente todo, para el Maracaná. Entretiempo. Los brasileños pasan bajo la tribuna chilena. Insultos, escupos, objetos. Se van de Santiago con una idea clavada. Esto no se queda así. Y ahí está la clave de todo. 3 semanas después, Chile viaja al Maracaná obligado a ganar, con Brasil sediento de revancha y con un arquero que lleva un bisturí escondido en el guante. El maracanazo no nació de la nada, nació en esa patada. Y Ormeño, años después, reconoció, sin anestesia, que le pudo haber cortado la pierna. Y dato para mis coleccionistas, también estuvo en Paysandú 79. Hay jugadores que aparecen en todas las historias raras. Hoy, esa patada sería un escándalo mundial. En el 89, fue una amarilla. La foto de un Chile que llegaba a todo con el cuchillo entre los dientes y que lo pagó carísimo en Río. 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
2: 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Las 8 y 4 minutos.
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4: ¿Qué tal? ¿Cómo están, damas y caballeros? Bienvenidos. Comenzamos el Pabellón Patrio para hoy día, martes 6 de octubre. Avanzamos esta semana en Pabellón Patrio con la música nacional, la música chilena en más de 20 radios que ya están conectadas en muchos lugares de nuestro hermoso país. Así que a todos un abrazo muy grande y gracias por la sintonía. El día de hoy, como siempre, efemérides y muchos estrenos. Así que puedes comentar todo aquello en nuestras redes sociales, Pabellón Patrio, Instagram y

Facebook. Día martes 6 de octubre, edición 3294. Yo soy Michael Segovia y vamos a comenzar escuchando a Frank's White Canvas. Esta canción se llama Time Bomb y con Frank's White Canvas partimos el martes en Pabellón Patrio. Sean todos bienvenidos.

Un día como hoy, en 2015, Mai Fersoni publica el video La Gloriosa Generación del 85. Fue dirigido por Rosario González y se puede ver una alternancia entre la banda interpretando la canción en una habitación, acompañada por fotografías que van desde comidas, recortes de revistas, carritos de supermercados, estatuas de alguna ciudad, zapatos y más imágenes que, en palabras de la realizadora, guardan cierta coherencia con la canción. Un día como hoy, en 2015, Mai Fersoni publica el video La Gloriosa Generación del 85.

Un día como hoy, en 2017, Lanza Internacional publica los videos Tomar el Sol y Corredor. Con la primera imaginamos un ritmo bailable típico de las 3 de la mañana. Y la segunda nace al imaginar que la banda estaba saliendo del camarín, corriendo hacia el escenario de un estadio lleno y se preguntaban, ¿cómo nos gustaría empezar el concierto? ¿Qué nos gustaría demostrar? ¿Habilidad o fuerza? Un día como hoy, el año 2017, Lanza Internacional publica los videos Tomar el Sol y la que vamos a escuchar a continuación, Corredor.

Un día como hoy, en 2020, Facuta presenta el sencillo La Montaña. La canción está hecha de representaciones de diferentes ideas que hablan de deseo y amor temerario, como el vértigo que se siente arriba de la montaña. Se trata de saltar al vacío, de sentirse atraída por ese vacío, de conocer el peligro y aún así ceder ante el deseo. Un día como hoy, en 2020, Facuta presenta el sencillo La Montaña.

0: El nuevo lanzamiento de Ignacio Redar se llama Yendo y es una colaboración junto al músico nacional Emiliano H y mezcla al pop, drum and bass y también UK Garage, abordando las dinámicas de control y la imposibilidad de vivir el presente en una propuesta que combina introspección y una fuerte orientación hacia la pista de baile. Se llama Yendo, lo nuevo de Ignacio Redar.
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Vamos por ancho camino, es el primer adelanto de Recordar, el nuevo proyecto de Golosa la Orquesta. Aquí la banda revisita la emblemática canción de Víctor Jara desde una sonoridad contemporánea, expansiva y profundamente latinoamericana, junto al cantautor nacional Tata Barahona. Vamos a escuchar Vamos por ancho camino. Te dejamos a Golosa la Orquesta en Pabellón Patrio.

Synthpop con ayuda de inteligencia artificial. El músico y productor de la Araucanía, Villagra, se encuentra produciendo su próximo álbum en solitario, cuya anticipación será por medio de una serie de videos dentro de una saga más grande donde cada capítulo es continuación del anterior. Y el tema, Enséñame, es uno de ellos. Te dejamos a Villagra en Pabellón Patrio.

0: No te vayas, nos separamos solo un instante para seguir escuchando lo mejor de la música chilena actual y clásica en Pabellón Patrio, junto a Michael Segovia.
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3: Las 8 y 33 minutos.
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4: ¿Qué tal? ¿Cómo están, damas y caballeros? Bienvenidos. Comenzamos el Pabellón Patrio para hoy día, martes 6 de octubre. Avanzamos esta semana en Pabellón Patrio con la música nacional, la música chilena en más de 20 radios que ya están conectadas en muchos lugares de nuestro hermoso país. Así que a todos un abrazo muy grande y gracias por la sintonía. El día de hoy, como siempre, efemérides y muchos estrenos. No sé si puedes comentar todo aquello en nuestras redes sociales, Pabellón Patrio, Instagram y Facebook. Día martes 6 de octubre, edición 3294. Yo soy Michael Segovia y vamos a comenzar escuchando a Frank's White Canvas. Esta canción se llama Time Bomb y con Frank's White Canvas partimos el martes en Pabellón Patrio. Sean todos bienvenidos.

Un día como hoy, en 2015, Maifer Sony publica el video La Gloriosa Generación del 85. Fue dirigido por Rosario González y se puede ver una alternancia entre la banda interpretando la canción en una habitación, acompañada por fotografías que van desde comidas, recortes de revistas, carritos de supermercados, estatuas de alguna ciudad, zapatos y más imágenes que, en palabras de la realizadora, guardan cierta coherencia con la canción. Un día como hoy, en 2015, Maifer Sony publica el video La Gloriosa Generación del 85.

Un día como hoy, en 2017, Lanza Internacional publica los videos Tomar el Sol y Corredor. Con la primera imaginamos un ritmo bailable típico de las 3 de la mañana. Y la segunda nace al imaginar que la banda estaba saliendo del camarín, corriendo hacia el escenario de un estadio lleno y se preguntaban, ¿cómo nos gustaría empezar el concierto? ¿Qué nos gustaría demostrar? ¿Habilidad o fuerza? Un día como hoy, el año 2017, Lanza Internacional publica los videos Tomar el Sol y la que vamos a escuchar a continuación, Corredor.

Un día como hoy, en 2020, Facuta presenta el sencillo La Montaña. La canción está hecha de representaciones de diferentes ideas que hablan de deseo y amor temerario, como el vértigo que se siente arriba de la montaña. Se trata de saltar al vacío, de sentirse atraída por ese vacío, de conocer el peligro y aún así ceder ante el deseo. Un día como hoy, en 2020, Facuta presenta el sencillo La Montaña.

El nuevo lanzamiento de Ignacio Redar se llama Yendo y es una colaboración junto al músico nacional Emiliano H y mezcla alt pop, drum and bass y también UK Garage, abordando las dinámicas de control y la imposibilidad de vivir el presente en una propuesta que combina introspección y una fuerte orientación hacia la pista de baile. Se llama Yendo, lo nuevo de Ignacio Redar.

Vamos por ancho camino, es el primer adelanto de Recordar, el nuevo proyecto de Golosa la Orquesta. Aquí la banda revisita la emblemática canción de Víctor Jara desde una sonoridad contemporánea, expansiva y profundamente latinoamericana, junto al cantautor nacional Tata Barahona. Vamos a escuchar Vamos por ancho camino. Te dejamos a Golosa la Orquesta en Pabellón Patrio.

Synthpop con ayuda de inteligencia artificial. El músico y productor de la Araucanía, Villagra, se encuentra produciendo su próximo álbum en solitario, cuya anticipación será por medio de una serie de videos dentro de una saga más grande donde cada capítulo es continuación del anterior. Y el tema, Enséñame, es uno de ellos. Te dejamos a Villagra en Pabellón Patrio.

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2: 25 de junio de 1999. Un arquero de 29 años, en el mejor momento.